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0: Buenos días, señor Lunes. ¿Cómo está, señor Lunes? ¿Cómo amaneció, señor Lunes? Bueno, me alegra. Buenos días a la Melita también, ya está con nosotros. Buenos días con todos y cada uno de ustedes. ¿Cómo les va? Buen día, primero las damas.
1: Buenos días, Ponchito. Buenos días, señora. Hoy amanecimos con 15 grados centígrados en la ciudad de Ibarra.
0: ¿Con 15? Sí. Lo dudo.
2: Ha de ser
0: que... Yo sí sé calcular el clima. ¿Qué es el pronóstico del día? Sí, pero lo dudo. Ahorita estamos en 12, 11, más o menos. Para yo, ¿no?
1: 3.
0: Para
1: mí.
0: Para usted también. Entonces, ¿cómo? ¿Para qué? 15 grados ahorita. ¿Usted tiene termómetro, hombre? Yo no sé ver en el celular, solo siento el clima y ya tengo calculadito ya. Es como la hora. Es que nosotros, por ejemplo, los que nos criamos en el campo, ya tenemos un reloj.
1: Tenemos.
0: ¿Usted también se crió en el campo?
1: Así se dice.
0: Ah, nosotros tenemos un reloj. Nos criamos sin coach. Nosotros nos criamos sin coach. Entonces, no tenían que decir las cosas. Nosotros aprendimos las cosas. Entonces, por ejemplo, para ver la hora, no necesitábamos ver el reloj. Ni teníamos reloj siquiera. Al ojo, al parábamos recto y a la sombra nomás era, a la sombra. O poníamos una mano sobre el otro así, ya sabíamos qué horas era ya. Por ejemplo, ahorita es las 7:12. Véale, si es que es las 7:12.
1: Con 13.
0: Ve.
1: Casi.
0: Y sin reloj, ya ve, y sin reloj. Entonces nosotros aprendimos a ver eso, el reloj, a pronosticar el tiempo.
1: ¿Cómo pronostica?
0: Por ejemplo, el sol de aguas que llaman, ¿no? Es un sol demasiado brillante. Cuando hay un sol fuerte y demasiado brillante, es porque en la atmósfera algo rebota de luz en las nubes cargadas de agua y que ya viene el agua. Entonces, como que le hace un espejo. Y cuando el sol está muy brilloso, ya, fijo agua. O cuando los puercos juegan también.
1: ¿Cómo juegan?
0: Se ponen a jugar los puercos, ¿ya? Porque va a llover, ¿no es cierto, hombre?
2: Sí, sí.
0: Eso aprendimos en el campo. Claro, todo eso. Cuando rebuzna el burro, ya sabemos qué horas es. Cuando canta la gallina. La gallina no canta. Cuando canta el gallo, ya sabemos qué horas es.
1: Sabemos.
0: Nuestro reloj del campo, ¿no es cierto, hombre? O sea, es que nosotros sí, bien runitas, bien rulimanes nosotros. Innato. O sea, que usted no. Uh-huh. O sea, usted no es Ruliman. O sea, que usted es gringo. Drango Smith. Trasetórtola, lo que es.
2: George
0: Armando Andrango Smith. Smith, claro, gringo. Gran cosa. Bueno, entonces nosotros aprendimos así en el campo. Nosotros aprendimos, nos criamos en un ambiente diferente, ¿no? Cuando ya son los chicos o las personas criadas en la ciudad, tienen otras habilidades, pero no las nuestras. Por eso a veces me saben decir brujo también.
2: Bueno, la cara.
0: Aprendí. Ya, compadre, o sea...
1: Amanecido muy, payasito.
0: Sí, muy alajito es el compadre, sí. Ahí nos ponimos una foto.
1: Ponemos.
0: Una foto suya y una mía y nos vamos apenas les en belleza. Apenas, definición, apenas les sería. Estamos queriendo ahorrar energía, pero no nos dejan, hijo. No nos dejan.
2: Déjele nomás.
0: Bueno, señoras, señores, así les damos nuestro saludo de bienvenida a este programa de día lunes. ¿Cuánto?
1: 12 de octubre.
0: 12 de octubre, día de...
1: Descubrimiento de América.
0: Descubrimiento de América, nada más. Gran día. Antes alababa ese día.
2: Lord,
0: decíamos, qué hermoso día, qué hermoso, qué bonito. Lord. Nos descubrieron. Como cuando estamos jugando a las escondidas, somos el último al que tiene que encontrarle y justo nos encuentra a nosotros. Me encontraron. Ahora sabemos que es una fecha. ¿Usted también?
1: Así se dice.
0: Bueno, ¿para ustedes es bonita esta fecha o qué?
1: No es bonito.
0: ¿Por?
1: El hecho de que nos hayan descubierto como continente no quiere decir que ahí empezamos a existir. Mucho antes de los españoles, las tierras americanas ya tenían su propia cultura.
0: Y sus propios dueños.
1: Sí.
0: Y sus propios dueños, a los que ahora nos menosprecian diciéndonos indios vagos, indios ociosos, indios ignorantes, los tirados a blancos, así nos dicen. Yo muy orgulloso de sentirme indio, de sentirme parte de los más cercanos a nuestros ancestros. Verde también nos dice indio, verde, indio. De todo nos dicen, de todo. Con tal de menospreciar los tirados a blancos, así son. Así nos han estigmatizado. Así nos tratan. El primer insulto es indio, hijo de. Después viene hijo de. O indio care. O indio sinvergüenza, vagos. De todo nos dicen. Pero lo que no se dan cuenta es que los invasores son los blancos, no nosotros. Exacto. Nosotros ya tuvimos aquí nuestra historia, nuestro propio gobierno, nuestra propia cultura, hasta nuestros propios deportes. Claro, yo creo que de eso hemos de haber heredado el jugar con las llantas, con el jugar bolas, el jugar juegos tradicionales, tal vez las escondidas, las cogidas, los juegos tradicionales, debió haber sido parte de los juegos de nuestros indios chiquiticos. Y nosotros también hasta hace poco lo hacíamos, ¿no? Pero, bueno, descubrimiento de América, día de ingrata recordación para quienes, bueno, no compartimos esa gran historia de que vino un tal Cristóbal cargado de tres buques, tres calaveras, tres calaveras de delincuentes, de gente que indeseable allá en España, que sacó de las cárceles y que vino a traer para acá. ¿A qué?
1: Acabar de dañar
0: nuestra América. Nuestra América, no estoy hablando de nuestro Ecuador, estoy hablando del gran Tahuantinsuyo, ¿no? De la América Inca, de la América de hace años. ¿500 cuántos años sería? 500, ya les digo el dato exacto, pero son hartos años, 1492.
3: Más detalles con el abuelito, él vivía.
0: ¿Cómo con el abuelito?
3: El Cthulhu vivía ahí, pues estaba viendo los mandos que llegaban ahí en las carabelas.
0: Reste 1492 menos 2026.
1: 534 años.
0: 500, entonces son 534 años. Vean nomás, de esa ingrata noticia de que llegaron acá a la isla de
1: América.
0: A la isla de, a Centroamérica, a la isla de. ¿Dónde fue el primer aterrizaje de estos vagos, de estos delincuentes dirigidos por el Cristóbal? ¿A dónde llegó? Ven, ahí está. Sí, es facilito. Después de decir, es cierto, el Ponchito se ha sabido. Vamos, edúquense con un poco de historia también. La historia es muy importante, la historia y la estadística. ¿A dónde llegar? A la isla de San. ¿De San?
1: ¿Todo Domingo?
0: Casi. No.
3: Sancocho.
0: No. Ahí está en la historia, es a la isla de San Salvador. ¿Por qué le pusieron San Salvador? Esa isla no se llamaba San Salvador. ¿Qué se llamaba? Algo así como Huaclicliclax.
3: ¿Qué?
0: Algo así. No ve que estaba en Centroamérica al lado de los mayas.
3: No, pero
0: ¿qué es Huaclicliclax?
1: Guanani se llamaba.
0: Algo así, ya. Pero se llamaba otro nombre y le pusieron ¿por qué? Los españoles dijeron, hostia tío, que desde hoy en adelante esta isla se llamará San Salvador, joder. ¿Por qué?
1: Porque eran católicos y llegaban supuestamente a salvar.
0: No. Porque el Cristóbal Colón estaba advertido de toditos los delincuentes. Puta, si en 3 días no encontramos tierra, matarili. Ya se le sublevaron toditos, hicieron un motín ahí dentro. No, que eran reos, presidiarios, malagentes. Puta, entonces dijeron, hostia, oídme, Cristóbal. Si no encontramos tierra firme, en los 3 próximos días, paleto, no sé cómo llamarían eso. Os damos el vire, salís con los pies por delante, tío. Puta, y justo ya al otro día, ven una gaviota que dije, seguidle a esa gaviota, dijo. Ahí dice un letrero, dice, ¿cómo era? ¿Guanansi? ¿Guanansi era?
1: Guanani.
0: Digo, güey, ahí tiene un rótulo esa gaviota. Y dice Guana,
1: Ani.
0: Guani.
1: Guanaani.
0: Guanaani. Guanaani, dice. Dice. Seguidle. Y le siguieron y ¡ping! Encuentra tierra. ¿Qué dijo ahí?
1: San Salvador.
0: ¿Quién dijo? ¡Tierra a la vista!
1: Cristóbal Colón.
0: No, estaba uno subido en la punta de la... palo mayor del barco, perdón. En la punta del palo mayor del barco. Ese estaba en la punta de la parte más alta del barco. ¿Y quién era ese man? A ver, historia. Si no son, historia, Meli.
1: ¿Pizarro?
0: ¿Pizarro? No, ese vino después, ese desgraciado. ¿Quién vino después? ¿Quién estaba ahí? Rodrigo, no sabrás, Rodrigo.
3: De.
0: Rodrigo. Rodrigo, le dijeron, ve, ya viste algo.
3: Rodrigo.
0: Era del Carchi. Rodrigo. Son nombres que quedan en la historia. ¿Quién estuvo en el palo mayor del barco? O sea, en la punta de la parte más alta.
1: Rodrigo de Triana.
0: Rodrigo de Triana, claro. Y ahí dijo, ¡hostia, tío, que hemos encontrado tierra! ¡A tierra a la vista! Y toditos,
3: ¡joder!
0: O sea, Dios salve a la reina. Dios salve a España, a la madre tierra. Dios salve. Llegaron y ¿qué hicieron los tracetórtolas? Llegó Cristóbal Colón y puso un pie en la isla ya, uh-huh, en tierra firme. ¿Y qué hizo Cristóbal Colón? Después de poner el primer pie en tierra,
3: puso el otro pie.
0: Para que no se caiga. Uh-huh. Puso el otro pie para que no se caiga. Vea, sí, es elemental de la historia. Buen día, señor Méndez, ¿cómo está? Está atento a la historia. Pero está googleando. No, sin googlear primero toca decir.
1: Eso, sí.
0: O sea, sí, a pelo toca. Claro. Pelo. Para contarles alguito, ¿no? No es que seamos historiadores, ¿no? Pero sí nos quedó algo de las clases que nos daban en la escuela, en el
4: Chito, colegio. Buenos días.
0: Buenos días, señor Méndez. Hoy es 12 de octubre. ¿Cuál es su opinión?
4: ¿Qué? ¿Del día de hoy?
0: Sí.
4: Es que, verá, cambia. Buenos días, Menita. Buenos días a Sombrita, a todos los oyentes. Buenos días, menos a uno. es que... Va cambiando de acuerdo a la edad en la que vamos estando. Por ejemplo, cuando estábamos en la escuelita, nos decían, niños, esto pasó, esto no es, vamos a hacer una laminita, vamos a salir al patio, vamos a celebrar el Día de la Raza.
0: Así
4: todos
0: es.
4: Lo hacíamos, pues, o sea, si el profesor decía,
0: así.
4: ¿Qué vamos a refutar? ¿Qué vamos a hacer? Entonces ya después, conforme vamos creciendo y conforme vamos pasando, vamos teniendo nuestro criterio. Esto ha pasado, esto ha sucedido.
0: O alguien nos hace ver, ¿verdad? Porque, claro, de niños solamente seguíamos el sí, esto. ¡Ve! Cristóbal Colón. ¡Ve! Razón que una calle de Ibarra se llama Cristóbal Colón.
4: Así es, una persona ilustre.
0: Una parroquia en el Carchi también se llama Cristóbal Colón. ¡Ve! ¡Qué gran señor habrá sido! ¡Qué buen señor! Y así nos hacían creer.
1: Así por nos eso. Vendieron la historia.
0: Así es, muchas veces. Nos la repitieron. La educación de nuestros niños está en manos de quienes quieren hacerles saber lo que ellos quieren que sepan, no lo que realmente. Ya de grandes, como dice el señor Méndez,
4: ya va cambiando.
0: Se va cambiando y se va teniendo otra percepción de las cosas. ¿Cómo que lo ora a este día?
4: Ya después le acomodaron y ya dijeron, ya no es el Día de la Raza. Vamos a cambiarle y ahora niños ya jóvenes vamos a conmemorar el Día de la Interculturalidad.
0: Ah, cierto, que aguante, se inventan nombres medios alajitos.
4: Pero no me dijeron que era el Día de la... No, ahora ya es porque eso celebra y conmemora y abarca toda nuestra
0: interculturalidad.
4: Y la historia, o sea, que me dieron.
0: ¿Y qué viene a ser interculturalidad? De que antes solamente había una, éramos nosotros, los indios, los longos, eso éramos nosotros.
4: ¿Y usted pero sí al puede momento, por hablar?
0: El momento de la
4: invasión. Porque antes el pecho, con razón de causa.
0: ¡Ah, o sea que usted también gringo!
4: No, excuse me.
0: Ahí está.
4: Sorry. Yo estoy diciendo, yo soy mestizo, pero usted
1: es gris. Sorry.
4: ¡Please!
0: No. Mr. Méndez.
4: No, no, yo soy mestizo.
0: Mr. Alphonse.
4: Pero, por sus venas Alphonse. Corre sangre de la
0: por
4: sangre.
0: Supuesto.
4: Por supuesto. Yo soy a la mezcla, pues.
0: A usted ya es... ahí está, ¿qué Mr. dije? Mr. Y han de llegar los gringos. Joseph.
4: Mr. Joseph Méndez.
0: Y yo soy a la... Yo sí dije, ya de llegar los... Fernando Bravo no dijo nada, nos oyó hablar del tema. Dijo, sí, longos somos, nos pueden ver. Ya llegar Mr. Méndez. Sorry. Okay.
4: Usted sí puede darse golpes de pecho y decir, aquí vinieron y saquearon, pero mis ancestros, todos.
0: Por
4: sí,
0: supuesto, pues yo soy muy orgulloso de ser longo, pues.
4: Ya, sí. Exacto. Y yo... Ahí no le dice nada, ¿no?
0: Si me da ganas de cantar, pues no, pues.
4: Ah, qué bonita canción.
0: Himno emblemático de nuestra cultura.
4: Pero es la presentación.
0: Y de nuestro descubrimiento.
4: Pues. Es la presentación.
0: Hay una parte que dice: aún yo escucho a Colón suplicando a la reina. Pues, o sea, pidiéndole para las joyas.
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0: Sí, soñé que en el alma del indio.
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0: pocos quedamos orgullosos de eso.
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0: Colón ahí, de rodillas, convenciendo a la reina.
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0: ¿Qué decía?

0: Ese éramos nosotros de esa tierra gigantesca. Tiene forma de mujer, tiene senos de volcán. Pronto vamos a llegar. Bueno, señoras, señores, yo le pague a todos los amigos que hacen posible el programa. Así de corridito, nada más, no pudimos darles toda la mención, pero así de corridito, y después ya les hago loor a los amigos que son parte importante de nuestro programa. 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
0: Señoras, señores, rapidito nos vamos a la pausa. Ya venimos después de un momento.
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0: está ya lloviendo en Urquiquilla, ¿no? Ya cayó agüita de eso.
1: No ha llovido todavía. Pero ya mismo, ya mismo, ya mismo.
0: ¿Dónde puedo creer que allá no haya gas llovido?
1: No, no llueve, no llueve.
0: ¿Y qué tiene allá esa parte de San Juan y de Urquiquilla?
1: Es que es alto.
0: Es alto.
1: No llega la lluvia ya.
0: No sea payaso, no sea payaso. Hable bien, pero que no llegue. Bueno, sí hay ciertos sectores que no llueve, pero estamos tan cerquita. Qué raro, ¿no? Qué raro, pero bueno, así es el... Así es el clima. Qué raro que no caiga agüita ya en el... ¿Y las tilapias?
1: Bien, gracias. Le mandaron saludos.
0: ¿Sí? ¿Eh? Ah, qué bueno. Muchas gracias. ¿Y cuándo les vamos a visitar?
1: Cuando pues nos puedan.
0: ¿Ah, sí? ¿Sí hay?
1: Claro.
0: ¿No? ¿Ya cogen anzuelo o con
1: claro, acaso hay esto? Anzuelo ahorita. Miau.
0: Sí, ya cogen anzuelo. ¿Con cuica, con mariposa, con araña? ¿Con qué están cogiendo?
1: Con masa nomás.
0: ¿Con masa de pan? ¿En serio?
1: En los panes que se lleva de aquí, pues es miau ese.
0: Ah, razón que aquí no traga pan con tal de ir llevando las tilapias. Bueno, bueno, entonces ya un día de estos, entonces nos vamos.
1: Bueno.
0: Ya, sombrita, ya. ¿Cuándo juego yo? Creo que el domingo juego allá con el Taitaya. Entonces ahí de paso voy llevando los anzuelos.
1: Bueno.
0: Ya, bueno. Muchas gracias. Ahí sí, ahí
2: traemos.
0: Más bien, vea, pesquemos el miércoles. De esas tilapias les llevamos a la señora Rosita, pues mal, y le hacemos freír a ella. Y otra, les traímos así también.
2: Traemos.
0: Como, también, claro, claro, entre todos. De ahí les llevamos sin lavar, sin nada, a Lucho Quinche, el que nos dé lavando. De ahí sí, de ahí él nos da lavando todo, de ahí entrega ya para que aliñe y fría nomás. Eso hagamos estos miércoles. Saludos de paso allá en el mercado Amazonas a la señora Rosita, pues más gracias, ¿no?
1: Ahorita porque... ya están las rosquitas, las empanadas,
0: No me diga.
1: ¿Cómo es?
0: No haga tener ganas.
1: Las tortillas.
0: Bueno, no haga tener ganas, estoy con hambre. Ya, no haga tener ganas. Yo voy a poner para el pan, ahorita mismo para el pan.
1: Déjame ver a ver si están las empanadas, ¿ya? Dame chance.
0: ¿Qué?
1: Las empanadas.
0: ¿Cómo deme chance para ver si es que... Ah, va a llamar a ver si ya están las empanadas. Ay, ay, ay, ay, ay. Para hacer el rebordeado ya es que usa tupí, ya Lucho Quinche, ¿no? Con tupí es que hace el rebordeado ahí, la figura. ¿Cuál es el chiste? ¿Cuál es el chiste? Ya, pues. Entonces, bueno, ¿ya?
1: Dele nomás.
0: Ay, mientras tanto... 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
1: Este, pues, a la...
0: ¿Qué? ¿No contesta todavía?
1: No le dejan contestar, creo.
0: Ah, no le dejan contestar. 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
0: Mensaje de audio dice así, 7 de la mañana con 50. Buenos días, hola.
4: Segurito el man que estaba en la punta del palo del barco era don Justo Eleno Polanco y Cabrera descubriendo América.
3: Yo sí dije, el man estaba ahí, dije.
0: ¿En serio?
3: Sí, don el Justo. Man venía en el barco también.
0: ¿En el barco?
3: Sí, sí. Más detalles a las 4:45.
0: Sí, más detalles a las 10:45, entonces. 7 de la mañana con filas, ¿cuánto?
3: En cierta bolita.
2: Con 51.
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0: Maxi Audio, bueno, a todos ellos, Dios les pague. Muchísimas gracias por ser parte del TDH, el taller
2: del humor.
0: 7 de la mañana con cuánto.
2: Con 53 minutos.
0: 7:53, bueno, Dios le pague a todos los amigos. Saludos a Taitaya, a Juanito Andrade, rumbo al camello. Allá está el Juanito Andrade, su pana, vea, sombrito.
3: Sí, sí vive todavía.
0: Sí vive, que es vecino y no le ve, ¿cómo es eso? Saludos a Huguito Pantoja, ya en el Carchi, ¿no? Saludos, Huguito, gracias. Reportarás en del Carchi, ¿ya? Reportarás en, no he tomado lista últimamente del Carchi, tomemos lista. ¿De qué parte del Carchi quiere usted? Un pueblo hermoso y lindo del Carchi, cualquiera, deme.
2: El Capulí.
0: El Capulí, Carchi. Nuestro saludo para Amandita Güera, la reina vitalicia del Capulí, Carchi. Amandita Güera. Para Huguito Villarreal, allá en Apícola Villarreal. Para Huguito Villarreal, allá en el Carchi. Y para su hermano, Luchito Villarreal, el gran deportista que tiene el Carchi, caballos. Por si acaso, echarás en un respetico, ¿no? un respetico con Luchito Villarreal y también para la, en Apícola Villarreal para el Huguito. Saludos, Juanito Cuestas también es del Capulí Carchi. Saludos también para Reinaldo Guzmán. Don Reinaldo Guzmán, buenos días. ¿Cómo está don Reinaldo? ¿Está bonito? Qué gusto. Para Alejandro Alemán también en el Capulí Carchi. Para Alexander Aguirre en el Capulí, Carchi. Y para todos los amigos que nos oyen en ese lindo sector. Ah, me olvido de Sandrita Ceballos también en el Capulí Carchi. Saludos entonces en ese bello paraje que es el Capulí. Deme otro nombre.
2: San Gabriel.
0: ¿San Gabriel? Ah, no, pues así, ahí tenemos en San
2: Gabriel. Tenemos.
0: ¿Usted también?
2: Así se dice, Ponchito.
0: En San Gabriel para Nando Guerra. Buenos días, Nandito Guerra, ¿cómo está? Para Dieguito Tapia. Hola, Dieguín. Para Luchito Navarrete. Gracias por estar siempre en sintonía del TDH. Para Mauricio Torres. Para Marquito Minda, ya en el Mueble Lineal. Para Wilmer Cadena en San Gabriel. Para Huguito Cortés. Bueno, todos son de San Gabriel, Huguito Cortés. Para Richard Hinojosa. Para Alexander Criollo. Para Nelsito Viana. Para Mauricio Lara. Para Leonardo Castro. Para Luchito Valencia. Para Edison Guachán. Ah, y hasta en Los Chongos saludamos allí en San Gabriel. Y para Luchito Güera también en San Gabriel. Ah, no, John Jacome, ¿qué tal, amigo? John Jacome, ¿todo bien? Ah, ya, y Willy Mera, hermano de Lola. Willy Mera, hermano de Lola Mera. Ya, otro. Dígame, ahí en sintonía.
2: Guaca.
0: Guaca, guaca. ¿Quién está oyéndonos en Guaca? Oyendo. Dieguito Aguilar, Espijo. A ver, para Diego, para Javier Pantoja. Sí nos están oyendo en Guaca.
2: Oyendo.
0: Sí, ¿yo qué dije? Para Javier Pantoja, allá en Huaca, para Dieguito Aguilar, para don Cevita Surresta, para Lisette Pérez allá, y para la señora María, perdón, para Marielita Castro allá, en Huaca, ah, no, ella es

0: Miranda para en mira para la familia Pazmiño León, también para Lorena Post. ¿Qué será de la niña Lore? Años no se ha reportado. Ahora sí estoy yo preocupado, porque Lorenita Pozo siempre nos escribía. Ahora nos oye, pero no escribe. ¿Se casaría tal vez ya?
1: De pronto.
0: Era bien bonita. Alguien le ha de haber dado cacería, creo, para Lorenita. Para Lorenita, Lorena Pozo allá en Mira. Para Gaby Estrada también, buenos días, Gavita. Y para Lorenita, allá, Lorenita, no sé el apellido de Lorenita, solo le he puesto. La inicial nomás. Ah, Oscar Estrada también en Mira, ¿no? Y Daisy Mera, también hermana de Lola, en San Gabriel. Dígame otro sector del
1: caso. El Ángel.
0: El Ángel, en el Ángel, donde estuve reciencito nomás, pues en el Ángel. En el Ángel estuve reciencito en la animación la fiesta de la ciudad del Ángel, gracias a la Cooperativa de Transportes de Espejo. ¿Cómo no saludarle a la reina vitalicia de El Ángel, a Joycita Tobar? Ella siempre está en sintonía del programa. Joycita, buenos días. Buenos días de parte del TDH. Buenos días, que tenga un lindo día. A Joycita Tobar, a con Cristian Terán también allá en El Ángel, el doctor Cristian Terán, a Andrés Ortega, gracias en el local de Ferreteriales del Ángel, a Luchito Cuásker, a Tino Pozo también en El Ángel, a la familia Castro allá en El Ángel, a don Napo Benavides en El Ángel, buenos días, amigos, y cómo no, a don Delfín Chamorro allá en El Ángel, otro lugar.
1: San Isidro,
0: nos oyen, vea nomás, audiencia en el Carchi para Tabito Mejía, San Isidro, el Tabo Mejía. Buen día, Tabito, ¿cómo está? Buen día, ¿sí? ¿Está bien? Bueno, me alegra. Don Alejandro Chamorro también nos oye en El Ángel, para doña Verónica Villota en San Isidro, para Verónica Villota, para Alejandro Chamorro y Patricio Rodríguez en San Isidro. ¿Quién más?
1: Tulcán.
0: En Tulcán. Uy, la lista es grande también, pero bueno, vamos a terminar el saludo en Tulcán para Huguito Pantoja, el que nos escribió reciencito, ¿no? Para el Pastranita, Unidad 9, nos manda fotos, siempre nos manda fotos de cómo está el clima en el Carchi. Para Héctor Jaramillo, allá en Tulcán, no es el del pañuelo blanco, ¿no? Pero sí puede ser el del billete blanco. Es de Héctor Jaramillo, para Omar Vinuesa, para Edwin Navarrete, para Luchito Pucuna, para Cristian Tulcanaza, también para Wilmer Moreno, en Tulcán. ¿Quién más? A ver, reporte de sintonía en Tulcán. Quiero saludar en el terminal de Tulcán también, verá, es un saludo especial. Pero primero, continuemos con la lista para Omar Vinuesa, ya dijimos, Edwin Navarrete, Luis, acá estábamos para Wilmer Moreno, para Yomaira Mejía allá en Tulcán, para Javier Canchala, para Rodrigo Guerrero, para Dorita Tulcán, que coincide, Dorita Tulcán en Tulcán, para Juan Andrade, que también hay un racionalito allá, pero es de Tulcán, este es el racionalito, porque acá también hay uno en Urcoquí, que es medio del todo, pero allá sí hay un racionalito, para Paulita Navarrete, siempre está en sintonía, Paulita, buenos días. Para Luchito Jiménez, para Milton Ríos, para José Luis Arcos Rodríguez, allá en Tulcán, para Iván Benavides, para Washington Cadena, aquí está, un saludo especial para Distriforro Salazar en Tulcán, para Patricio Narváez, para Nelson Córdoba, para Diego Lara, para Sherman Echeverría, para Cristian Revelo, para Cristian Tarapuez, para Marco Cacic, así está, Marco Cacic, para Fernando Valencia, para Huguito Cortés, para Julio Burbano, para Carlitos Méndez, para Dorita Tulcán, para Walter Pineda, el maestro gato allá en Tulcán, para Robert Tulcán, para Robert Narváez allá en Tulcán, para David Ponce, para Marco Reina, para Huguito Guzmán, para Francisco Toro. Gracias por escucharnos, a Javier Andrango, a Sebastián Ortiz, a Julián Bravo, a Rudolf Diesel, a Vladimir Mora, a Juan Pablo Sánchez, a Carlitos Narváez, allá en TV, estaba hace años en TVN Canal Tulcán. Gracias a Dianita Roser. ¡Dianita! Siempre guapa, como siempre, y ha cambiado el estado. Bien, Dianita Rosero, para Nati, allá en Tulcán, para Segundo Vinuesa, para la familia Tixi Estrada, para Marquito Córdoba, para don Rodrigo Duarte. Rodrigo Duarte, allí en Tulcán, para Gustavo Fabián.

0: Jácome para Andrés Santellán. Gracias a Fausto Narváez, a Fernanda Andrango, a Marlon Zambrano, también en Tulcán, a Andrés Santellán, a Diego Reina, a Juanito Oviedo, el supergenio, que ganó hace 4 años, el supergenio de Tulcán. Allá ganó un señor de Tulcán la categoría abierta, la categoría adultos, ¿no? Qué buen participante, qué memoria del señor Juanito Oviedo en Tulcán. Para Pedrito Fernández, para Andrés Santellán, Rommel Criollo, Luis Navarrete, Nelson Viana, Napo Cadena, allá en el municipio de Tulcán. Hasta para la cárcel de Tulcán tengo el número. Sí. Para Diego Reina, para Jorgito Cadena y para Andrés Santellán. A todos ellos Dios les pague, ¿no? Nos toca la pausa. Ya seguimos saludando a la gente del Carchi. ¡Viva el Carchi!
1: ¡Que viva!
0: ¡Viva sus fiestas! Espero que me tengan...

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0: Thank you, Sombra. Muy bien, son las ocho de la mañana con cuánto. Son las 8 con
1: 17 minutos. 8
0: con 17. Tengo dos diarios en mis manos. El uno es el diario Extra. Y la super chica de lunes sexy, el diario Extra, en nuestras manos. ¿Qué va a hacer? ¿Se va?
2: ¿Y ya se va? ¿Qué le llama el coach?
0: Sí. ¿Qué está? Tengo en mis manos el diario El Extra. Tengo en mis manos el diario El Extra. Y está la chica. La super chica. La super chica de lunes sexy. Vea, sabe.
1: Qué fea.
2: Ay, Diosito.
0: No, Dios. Qué hermosura. Ay, Dios.
2: Uy, de esas.
1: Qué fea, puro filtro.
0: ¿Qué es puro filtro, calladita usted? ¿Qué es hijita?
1: Está fea.
0: Todas las mujeres envidian, ¿no? O sea, la envidia a las mujeres. Vea qué cuerpazo. ¿Para qué también?
1: Puro filtro.
2: Bote.
0: Sí, sí, sí. Se han esmerilado los del Extra.
2: Esmerado, esmerado.
0: Vea. Uy, Diosito. Vea nomás. Dejemos para después. Más bien, présteme en el otro diario. Tenga la bondad. Vamos con el diario El Norte. Voy a darle los titulares, 7 de la mañana, perdón, las 8, ¿con cuántos me dijo?
1: 18 minutos.
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1: Norte.
0: Norte. Solo los titulares, ¿no? Solo los titulares. Ustedes compren, ya dirá el Carlitos por ahí, don José, ya dirá la señora María por ahí ofreciendo el diario El Norte. Pues hagan el gasto de diario El Norte, cuesta 75 centavitos, tiene toda la información y además hace que lleven un pancito a la casa los señores que venden el diario. Igual, ¿no? Acá también cae un pancito, pues o sea, de todo se mueve. Pero ustedes tienen un gran diario con fotos a todo
1: fotos.
0: Color. El diario El
1: Norte.
0: Que suena y dice así, atención, EMAPA Ibarra retira desechos de la red sanitaria. Las labores tienen el propósito de prevenir obstrucciones y reducir el riesgo de inundaciones durante las lluvias. En buena hora. Bueno, antes de que se cabre ese guagua, porque recién está pataleando, haciendo los pequeños, los primeros berrinches el niño. El niño. Bueno, todavía hay tiempo. Qué bueno que limpien las alcantarillas, ¿no? De nosotros, cochinillos, que botamos de todo ahí en las alcantarillas. Y nosotros dejemos de ser sucios. Dejen de botar la basura en los sumideros. Eso no se hace. Eso se recoge más bien. Bueno, dice San Juan de Lumán calienta los motores para sus 140 años. La parroquia de San Juan de Ilumán afina los preparativos para celebrar sus 140 años de fundación con una agenda que se reunirá cultura, deportes y gastronomía. Es en Ilumán. Reunirá cultura, deportes y gastronomía. Atención, dice, Cotacachi es la sede del Nacional de Fútbol Femenino. 18 provincias participarán en el torneo que se desarrollará del 15 al 18 de octubre. Esto está bueno, vea. Fútbol femenino. Dice que en Cotacachi, en el estadio Francisco Espinosa, en Quiroga y en el General Rumiñahui, en el Ejido también jugarán, y en San José, todos en Cotacachi, son los estadios que acogerán los compromisos de los Juegos Nacionales Barriales de Fútbol Femenino. Los Juegos Nacionales, 18 provincias. Interesante ver esto. Santana de Cotacachi se llenará de fútbol a nivel femenino. Bueno, léalo en Diario El Norte mejor, yo solo los titulares. Atención, dice
2: compre
0: otra.
2: Compre el diario.
0: Sí, compre el diario, 75 centavitos. Atención, dice, y con fotos está
1: fotos.
0: De las campeonas. ¿Saben quién ha sido las campeonas?
1: ¿Quién es?
0: Ya, compre el diario. 4 comunas plantaron 2,000 especies forestales, dice la foto. En el campo, muy, muy elocuente de lo que han hecho los comuneros de Angochagua. Cerca de 200 moradores de Angochagua participaron en una minga comunitaria. ¿Qué hacen? Plantar arbolitos, mientras otros tarados les ponen fósforo. Ser tontos mismo es eso, ¿no? Ya nos pasamos de chunchos ya. Bueno, ojalá cuiden así como ellos tan buenos los comuneros que han sembrado plantitas, ojalá así mismo los tarados no vayan a prenderle fuego luego, cuando ya estén grandes. Atención en el Carchi. En el Carchi, la cofradía alta tendrá cubierta y mejor agua potable. Destinarán en el Carchi más de $210,000 para una cubierta comunitaria y mejor dotación de agua. Hasta ahí la primera plana, 8 de la mañana, ¿con cuánto?
1: 22 minutos.
0: Ahora, ¿qué es lo que dice Diario El Norte en la página Sucesos? Dice así: parce, salió libre y volvió al delito. Así dice el título. Parce, salió libre y volvió al delito. En Quito cayó el cerebro financiero de los lobos alias el Parce. Tiene un historial de delitos desde el 2016 y procesos que incluyen secuestro. Y cayó, luego de un año de investigaciones, cayó el Parce. Parce.
2: Pichurria.
0: Gonorrea. Percanta.
2: Tiro.
0: Sí, ya no le insultes, pobrecito. Atención, dicen, hallan cuerpo en páramos de Pesillo, en Cayambe. 6 efectivos del Cuerpo de Bomberos de Cayambe. Localizaron y extrajeron un cuerpo en estado de descomposición. Hallan cuerpo en los páramos de Pesillo. La emergencia se atendió el 10 de octubre desde las 9 de la mañana cuando personal de la estación X Raya 1 se movilizó hasta el lugar. Ahora, ¿cómo será para determinar de quién es? ¿Quién fue? ¿De quién andaban buscando? ¿Perdido, desaparecido? ¿Qué estaría, no? ¿Cómo será esos médicos forenses tan pilas para descubrir el cuerpo de una... saber de quién es el cuerpo de una persona, ¿no? Bueno, alguien ha de decir, al fin lo encontramos. Pero mala suerte. Atención, dicen Tulcán, un golpe de más de $11,000. $11,000, hombrito.
2: ¿De qué, pero?
0: Adivine. Adivine, la foto de todos los días.
2: Ah, minas.
0: Minas. El ejército ecuatoriano decomisó e inhabilitó maquinaria, explosivos e insumos útiles. ¿En serio, sí? Ah, no me cree. Sí, explosivos e insumos utilizados presuntamente para minería ilegal en Puerramal. Un golpe de más de $11,000, dice. $11,000. O sea, copy-pega la foto, la siempre. Corre por aquí, corre por allá. Se toman la foto quemando ahí alguna maquinaria, alguna cosa que llevaron los del 11,000. ¿Dónde están los sacos? ¿Dónde están los sacos que incautan? Eso quiero saber, ¿a dónde van a parar? Y por último dice, 3 hombres asesinados, 1 policía en Machala. Las muertes violentas se registraron en distintos puntos de la provincia del Oro. Esto también aparece copy and paste. Ya, señoras y señores, ahí está, compre Diario El
1: Norte.
0: Toda la información, así que vamos a la música, sombrita. ¿Listo? Después de enterarnos algunos titulares de Diario El Norte.

0: que hace llorar. Más bien esto es de llorar, verá, esto es de llorar y de admirarse. Este es un dato en contra del maltrato animal y para mí bien lo que ha pasado con esta señora. Pero hay que ampliar el panorama. Dice, el dato dice así, María C., nombre protegido, me imagino por esta entre comillas, María C. se convirtió en la primera persona condenada a prisión por matar a un indefenso animal en Ecuador. La historia de Spike, un husky de apenas 1 año y 7 meses que fue encontrado colgado de un árbol en el sur de Quito en noviembre del 2022, conmocionó a la comunidad. Y tras un largo proceso judicial, María Blanca C. fue condenada por muerte de un animal y la Corte Nacional de Justicia dejó en firme una pena de 1 año de prisión. Además del pago de una indemnización, convirtiendo este caso en uno de los primeros casos en el Ecuador. Precedente de cárcel efectiva por la muerte intencional y cruel de un animal de la fauna urbana, con ensañamiento y crueldad. Hasta el 2026 la sentencia continúa vigente y es considerada un hito en la lucha contra el maltrato animal. El caso de Spike recordó que la violencia contra los animales tiene consecuencias legales y reforzó el mensaje de que estos actos no deben quedar impunes, impulsando una mayor protección para ellos. Así que tengan mucho cuidado de maltratar a sus mascotas, tenerles amarradas, sin agua, pleno sol, sin techo. Tengan mucho cuidado que hoy las leyes del Ecuador son duras contra estas personas descorazonadas que dejan a sus animalitos como eso, ¿no? Como que se tratan de animalitos, pero en abandono. Y peor que en abandono, porque si le sueltan y que se vaya por la calle, el animalito será más feliz que viviendo encadenado en una terraza, sin agua, muchas veces botado en un patio, y allá se lo haya. Entonces verán si hacen un poco de conciencia y a su mascota, su animalito, le dan un mejor trato. Por favor, que ahora, por esta señora, pues bueno, están en la mira un montón de gente que no cuida de sus mascotas. Peor si les da muerte, peor si les mata, peor si abandona. También debería haber una ley de abandono de las mascotas. A los ignorantes que van abandonando a sus mascotas también que les den cárcel. Que les den cárcel, no sé. Pero ahora hay cámaras por todo lado y de repente encontramos a uno por ahí botando a un animalito. Un día viví esa triste historia. Viví por allá pasando Santa Lucía del Retorno, como yéndome al Tejar. Ahí uno hecho el tonto con un perrito, una perrita había sido. Hecho el tonto en un carro blanco y que le lanzaba pan. Digo, este está queriendo abandonar a esa mascotita. ¡Fijo! ¡Fijo! Me hice el cojudo yo también. Me di 3 vueltas. A la tercera vuelta ya no estaba el carro y la perrita ahí. Buscando el rastro de su dueño. Abandonada. Ay, sí que me calenté. Ese rato le publiqué con placas del carro y todo. Y el sonso ese ha dicho, sí, yo solamente me bajé a orinar y se ha bajado la perrita. Ya no volvió. Sonsore que ese.
1: ¿Y qué pasó con la perrita?
0: Enseguida, antes por las redes, por la publicación en la de mascotas perdidas, uh-huh. Enseguida aparecieron los dueños. La dueña le ha dicho, sí, yo le mandé solo a pasear al perro. No le digo, este le estuvo abandonando en tal parte, tal sector, ahí están las fotos y ahí está el carro del Shunshuese en un carro blanco, abandonándole a su perrita. Así, abandonándole en una quebrada. Yo porque le noté sospechoso, bueno, más intuitivo, mi hermano, que es más intuitivo, dice, apostemos, me dijo. Digo, ¿será? Me di otra vez la vuelta. Ahí estaba, lanzándole pan a la perrita como para que se baje a la quebrada.
1: Y a la quebrada medio todavía.
0: Medio se ha bajado creo que un poco a la quebrada y el otro, plumas. Nosotros al regreso, ahí está, dice, ve, le abandonó a la perrita. Y nosotros le subimos a la perrita y corre tras de este muérgano. No sé para qué lado cogió, pues, de este fascineroso. De ahí le publicamos, así era sábado, entonces no había radio para decir aquí en las radios, no, ya le publicamos y ya le y enseguida asomaron los dueños, porque la perrita llevó a mi hermano a la casa de él. Y enseguida se asomó la dueña de la perrita. Dice, un cariño verle a la perrita que se encuentra con la dueña. Dice, señora, este le abandonaron. No, dice, salió a pasear y dijo que sí, dice que él se ha bajado a orinar y que enseguida se le ha perdido la perra. No, él estuvo ahí. Estuvo haciéndole descuidar a la perra, botándole pan para que se descuide y salir corriendo. Y se largó, dejándole a la perrita abandonada en una quebrada. Así de tontos ahí. Así de tontos, ojalá, bien hecho. Yo también se haga una ley también para la caza furtiva de animales, ¿no? También haya una protección, una regulación. La pesca indiscriminada en ríos, en lagunas, usando tonteras, ¿no? Dinamita, barbasco.
1: Explosivos.
0: Claro, electricidad. Sí, hay algunas formas de ser idiota.
1: Se ingenian para la maldad.
0: Ay, no tienen límites. Para ser estúpidos. O sea, si la mendiga, la NASA estuviera necesitando para hacer concurso de estúpidos. Ecuador va por ahí, sí. Los primeros lugares. Dele un hecho.
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0: 8:48.
1: ¿8 con cuánto?
0: 48 minutos.
1: 8:48. ¿En serio tan rápido? Uy, cómo pasó el tiempo. Ay, ay, ay. Me da ganas de abrir el diario El Extra, pero sí, se hace medio...
0: Está fea.
1: Uy, qué pena, un titular que ha salido aquí. Milagro entre latas. ¿Qué cosas dice? Milagro entre latas. Gritos de un niño de 10 añitos marcaron un dramático rescate en Guayaquil. Un expreso chocó por detrás a un auto rojo en la avenida Machala y Capitán Nájera. El pequeño quedó atrapado y fue necesario utilizar equipos especiales para liberarlo. Lo sacaron con vida y lo llevaron al hospital. 3 personas resultaron heridas. ¡Qué bestia! Yo lo que sé pedir a Dios es eso, que cuando... yo que me pase lo que sea, pero a los guaguas, ¿no? ¡Qué terrible bestia! Bueno, uno de los titulares del diario El Extra es ese, ¿no? Alguien me escribió, me dice, estoy oyendo, dice el comentario acerca del perrito, de las leyes de la señora que ahora le van a dar canasto por matar a un perrito. Ya ha sido tiempos, vea, ese proceso, pero le ha llegado la hora y le han dado sentencia presa por matar a un perrito. También debería haber para los que abandonan sus mascotas o los animalitos el día miércoles. Miércoles habían encontrado un gatito en un basurero. Mi mayoshita de 50 había encontrado un gatito en un basurero. Entonces le rescató, le llevamos, le curó de las pulguitas y todo y le buscó un hogar. Cuando son pequeñitos se puede buscar hogar, ¿verdad? Se puede encontrar una casita donde sí le quieran al animalito, por eso no les abandone, ¿ya? No les abandone. Más bien... 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
1: Dice un mensaje, buenos días. Buenos días.
0: No llore,
1: o sea, Ponchito. Estoy queriendo interpretar este saludo como me imagino que habrá escrito, no como
2: es normalmente, ¿no? Dice, buenos días, Ponchito. Un saludo desde Yaruki. Soy un amigo de su programación. Se va a resolver su galero.
0: ¿Por qué? ¿Qué pasó?
2: ¿Qué ha pasado? ¿Cómo?
3: Resolver su galero.
2: ¿Qué?
3: Resolver su galero.
2: ¿Cómo?
3: ¿Qué me llamo Luis Alberto? Andrés Alberto Calero. Ya me se equivoca. Andrés Alberto Calero.
2: Calero.
3: ¿Qué me permito? Le escribo para. Le escribo para. Para decirle que muy buena victoria de Liga ayer. Le atiné. Sabía que Liga le iba a ganar a mi Barcelona por 2-1.
4: Y ahora sí, yo quiero ver en dónde están los hinchas del Barcelona.
3: Aquí. 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
1: Ya. Dice Ponchito, muy buenos días. Hablando de los animalitos abandonados, le cuento, hace 15 días nos dejaron una gatita. La habían abandonado debajo del portón del garaje de nuestra casa, en un saquillo. Le han metido en un saquillo y le botarían por ser hembrita o no sé. Nosotros habíamos salido a un paseo casi todo el día y regresamos en la noche. No sé a qué hora le dejaron en nuestro garaje. Le adoptamos y está sana y juguetona. A mi esposa nunca le gustó los gatos. Al verla así a la gatita, ella me dijo, quedémonos con ella. Y la gatita muy apegada a mi esposa y le compra muchos juguetes. Esa es mi historia, Ponchito. ¿Yo qué le puedo decir a mí? Darle un aplauso, darle un gracias a nombre de los que amamos los animalitos, los que cuidamos los animalitos. Bueno, tratamos de no maltratarles y si pudimos ayudar.
0: Podemos.
1: Ah, bueno, gracias. Si es que hay cómo ayudar, pues sí. Mi historia es en cambio, yo me ven todos los días.
0: ¿A mí?
1: ¿Cuándo?
0: Así se dice, okay. Ponchito.
1: Ah, todos los días, bueno, todas las noches a las 7 de la noche, yo entro a darles de comer ahí al mercado La Playita a los gatitos abandonados. Ya tengo mi arenga de gatos y gatas. Vaya, a ver, esos saben estar como hay días de lluvia. Estos días se meten en sus cuevitas, donde sabrán estar entre los kioscos, así. Les pido a los comerciantes del mercado, no den veneno a los gatitos. Yo sé que los gaticos de repente ya pueden, no sé, raspar algo que contenga comida y le rompe la fundita de comida o algo. Ténganles paciencia. Yo sé que los gatitos no den veneno a los gatitos. Yo sé que los gaticos de repente ya pueden, no sé, raspar algo que con,

0: nos han dado dando veneno a los gaticos. Dos veces me he llorado yo, porque siempre asoma, de toda la manada de gatos, siempre asoma un líder. Y siempre le ponemos. Eso con la mayochita de 50, mi mayochita, es la que ya me tiene encargado, como que de planta, a yo darles de comer a los gaticos. A usted también. Ah. Entonces, los gaticos del mercado tienen siempre un líder y es el más apegado. Vaya a ver ahora, le voy a hacer un video. Le voy a hacer un video de cómo es el rey. Siempre le nombramos a uno el rey, porque siempre es uno el jefe de la manada, o el más mansito, o es el que lidera todo. Entonces al rey de turno es un gatito romano, es moteadito, no plomito, casi plomito con negro, moteadito. Entonces el rey. Y siempre que llegamos, descubrimos algo que les fascina a los gatos. Les fascina.
1: ¿Qué les fascina?
0: Antes les llevábamos pollito desmenuzado. Y sí comían, pero por esas cosas del destino, dejaron de colaborarnos con los huesitos de pollo para desmenuzar. En parte bien porque, no sé, contiene aliño, o mucho aliño. Y descubrimos que los gatos son más apegados al pescado. Y en especial a la sardina.
1: ¿Y cómo les dan sardina?
0: Vaya a ver cómo comen sardina. Mi gato, el que le digo el rey.
1: Ya.
0: Brinca cuando ve la sardina. Brinca, aruña, me muerde que le abra pronto la sardina. Todos los días les damos sardín, mezclado con pepitas, claro. Y le contaba que cuando en estos días fríos y de lluvia no salen los gaticos, como que se quedan ruqueando. Yo ya llego y sale uno o dos. Por el momento hay como 8 gatitos nomás, porque hasta llegamos a tener 17 gatitos. 17 gatitos, tocaba llevar bastante comida ahora. Bueno, alguien de maldad los hizo y les daría veneno. ¿Qué haría con los gatitos? Pero han desaparecido algunos. Pero bueno, entonces las pepitas de comida de gatos les lanzo al techo. Y en el zinc suena como lluvias. Suena un montón de pepitas. Y vaya a ver ese alboroto que provocan. Cómo salen de todos los lados. Y miau, miau, a comer.
2: Es como usted bota balanceado a las tilapias.
0: Ah, sí, claro. Salen claro.
2: Toditas.
0: Claro, salen toditas. Claro, a comer. En cambio acá no oyen porque está lloviendo, por ejemplo. Está lloviendo. No se oye. Pero oyen las pepas que caen en el zinc. ¿Y de dónde saldrán esos gatitos, bestia? Pero salen desaforados. Salen a comer sus pepitas con sardín. Entonces descubrimos que la sardina les encanta, pero les fascina a los gatos. Entonces, de pronto hágale un homenaje a su gato, verá. Llévele una sardinita chiquita, llévele. Es feliz ese gato, es feliz. Entonces al señor que ha adoptado esa gatita, que alguna persona no la quiso tener, le dejó en buenas manos, créame, que le dejó en buenas manos. Gracias, ¿no? Por cuidar de los animalitos también. Vamos a la pausa.

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0: de amenaza de lluvia, ¿no? Lunes de amenaza, no más amenaza, no sé si lloverá, pero pasamos ya a las 9 de la mañana y sigue entoldándose más. No está aclarándose el día, más bien se está entoldando. A ver, ¿qué horas son?
1: 9:14.
0: ¿Qué temperatura está según su celular?
1: Estamos a 18 grados.
0: 18 grados, 18. No sé qué tal estará afuera, pero lo dudo. Recién creo que estamos en 15.
1: Recién.
0: Está como, ya ve, entonces ahí quedemos, me dan la razón. 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
0: 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Dios le pague. Son las 9 de la mañana. ¿Con cuánto?
1: 18 minutos.
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0: 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Verá. Después de un lloro, Alberto Andrés Calero nos manda un audio.
3: ¿Qué dice el audio?
0: Sí dice el audio.
4: No, Ponchito, para nada. ¿Qué voy a estar sufriendo? Ya se sabía. Ya sabía que el Barcelona iba a perder. Pero le atiné al 2-1. Y por lo menos me gané un pollito. Por lo menos por el resultado.
0: Sin llorar, sin llorar.
4: Que me dio la liga ayer. Gracias, liga. Un pollito. Gracias, liga.
3: Qué hijo de su creer.
0: A ver, Melita, ¿qué dice?
1: Que canten victoria cuando acepten a hinchada barcelonista en el estadio de Liga. Eso nomás.
0: ¿Cómo, cómo? ¿Qué dijo?
3: ¿Qué dijo?
0: Otra, que sin llorar.
1: Que canten victoria.
0: Sin llorar, a ver si ya.
1: No, no, clarito. Que canten victoria cuando acepten hinchada barcelonista en el estadio de Liga.
0: Cuando acepten hinchada, sí hubo.
1: No hubo presencia amarilla.
0: Sí hubo. Sí hubo, la General Sur siempre le están a ellos.
1: No hubo.
3: ¿Cómo se llama el arquero de Barcelona?
1: Un ícono, Burray.
0: Burray.
1: Que ya no está.
0: ¿Cómo que ya no está?
3: ¿Cómo?
1: O sea, ya no está.
0: ¿Dijo que estaba tapando el Burray?
1: No,
0: estaba...
1: les digo que es icónico, pero ya no está.
0: Ah, ya, bueno, ¿quién tapa ahora?
3: ¿Cómo se llama ahora?
1: Un arquero.
0: Sin llorar. Saludos. La hinchada de pensar en los jugadores, por eso es que el Barcelona se gana un montón de Contreras ahí que no sé, les lleva siempre la contraria. ¿Cómo se llama el arquero del Barcelona?
1: Ahorita le gustamos el
3: ver,
0: ¿no? No.
3: Usted que es hincha, pues.
0: Usted dice que es hincha, pero qué chiste.
1: No es el nombre, pero ya averiguamos.
0: Ya sí quiere defender.
3: No.
0: Bueno, ayer yo quería hablar esto con el Alejito, pero el Alejito ya volvió a clases, ¿no? Él vendrá, creo que martes y jueves. Dije, tal vez viene el otro hermano Pelotas, el Mateito, pero Pelota. Tampoco ha venido. Buenos días, dice, saludos a todos, un buen triunfo. Pero no le meta más condumio al sufrimiento, por favor. Buen día, Ponchito, dice... Gómez Granada, todavía vive Inge.
3: Ha vivido el ingeniero Gómez.
0: Sí, desde que se fue la sucia alegría, desde ahí se fue el ingeniero Gómez también. Chuta, de gracias que no vino ahora, ¿no? Que no vino ahora. Pueda que mañana ya venga. Pueda que mañana ahí tienen con quién chocarse. Ahí sí, para que se den palo con piedra. Ya desde de mañana o cualquier rato ya asoma ya. Ya asoma. Sí, callados están algunos hinchas, incluido la mayoshita de 50, como gritó el 1-0, el autogol que le dio haciendo. O sea, en total Liga hizo 3 goles ayer. Claro, uno en propio arco y los otros 2 ya en el arco de los de al frente. Pero sí le hizo partido, ¿no? Sí le hizo partido. Estaban ganando inclusive los del Barcelona. Bien acá. ¡Hola, soy de mi Barcelona! Casi se cae de muelas ya por festejar el gol del Barcelona, la mayorcita de 50. Después ya.
1: Buenos gustos.
0: Después ya. Ya, ¿cuántos están? A unos. Después, ¿cuántos están? 2-1. Me voy a traer la comida de los gatos mejor.
3: Voy a traer la comida de los gatos. Yo también quería decir que es el Burray, el arquero, ¿no?
0: Ajá.
3: ¿Sí?
0: Claro, ella también dice que Burray. No, ella no. Ella se quedó más antes todavía.
3: ¿Más antes?
1: Con Banguera. No.
0: Espartaco Mendoza se quedó.
3: Sí.
0: ¿Cómo es hincha la Melita?
3: Sí,
0: otra vez, Alberto Calero está... ¿Qué?
3: No, dale.
0: Tengo otro audio, pero se está abriendo. Bueno, ayer se dieron esos resultados y otros que, como les digo, pensaba que estén en uno de los hermanos Pelotas, pero no vinieron. Entonces, ahora sí vamos con lo que es el fútbol. Dice, el diario El Extra dice un título.
3: Extra.
0: Ay, vea lo que ha venido El Extra. Ay, ay, ay. Solo les doy este título y de ahí nos vamos con la chica del lunes sexy.
3: Aguante que venga la cosa.
0: Que venga quién. El Alfonso. Ay, ay, ay. Entonces esperemos a que venga para disfrutar con el señor Alfonso Méndez también. Dice, Barcelona se dio otro porrazo ante Ligas. Así dice el titular de Diario El Extra.
1: Extra.
0: Lo estoy inventando yo, por si acaso. No, lea usted. ¿Qué dice el Diario El Extra todo esto? Lea. Dice.
1: Barcelona se dio otro porrazo ante Liga y lleva 3 partidos sin ganar.
0: La pausa no era ahí, dice. Barcelona se dio otro porrazo ante Liga. Ahí es la pausa. ¿Así era?
1: A ver, y ¿cómo lleva es? Tres
0: de, partidos. De nuevo.
1: Barcelona se dio otro porrazo ante Liga y lleva 3 partidos sin ganar.
0: No era la pausa ahí. Era Barcelona se lleva otro porrazo ante Liga. Pausa. Y lleva 3 partidos sin ganar. A ver, lea de nuevo.
1: Barcelona se dio otro porrazo ante Liga. Y lleva 3 partidos sin ganar.
0: Ah, ya ve, es diferente. Claro. Es diferente. Ya lleva 3 partidos sin ganar. ¿Qué más dice?
1: Y así quieren Libertadores.
0: Eso. Ha de estar con signo de interrogación, ¿no?
1: No.
0: No. ¿Y así quieren Libertadores o no? No, no. Entonces, ¿y así quieren Libertadores? Ah, están bravos. Es que están bravos. Esos de letra también están bravos. ¿Y?
1: El ídolo es último en el hexagonal con 44 puntos.
0: ¿El qué?
1: El ídolo.
5: Ídolos.
1: Es último en el hexagonal con 44 puntos. El
0: último,
1: partido...
0: no, nunca, último, en serio.
1: Así dice.
0: Último, si tapa el burra y ahí, pues, ¿cómo va a estar? ¿Y averiguó cómo se llama?
1: Sí.
0: El ícono. ¿Cuál es el nuevo ícono?
5: ¿Cómo ha sido el nuevo ícono?
1: El nuevo es...
5: Banguera.
1: Hay dos. El primero es José David Contreras y el segundo es José Gabriel Ceballos. Continuando la información, dice, el partido acabó piteado. El torero William Vargas y el albo Daverson terminaron expulsados tras un encontrón.
0: Así es, así es. Bueno. Ya, no digamos más. Vamos a un saludo de un cumpleañero, porque la Melita... Bueno, comente un minuto, Melita. ¿Qué siente? ¿Qué piensa? ¿Qué cree?
1: Que todavía no está perdido, Pop.
0: No, si les falta perder contra Independiente, les falta
1: perder. Hay esperanza todavía.
5: Hay esperanza todavía.
1: Y ahí se ven los hinchas. Cuando pierde, ahí estamos. Y cuando gana, también ahí estamos. Uh-huh. Que viva Barcelona.
0: Ya. Todavía le quedan algunos segundos para comentar, Melita.
1: No te puedo decir. Hay que esperar a la siguiente fecha. A ver qué tal nos va.
0: Diga solidaridad con don Alberto Calero.
5: Claro.
0: Solidaridad en estos momentos difíciles con Ligero Gómez Granada. Así con algunos que son bien hinchas y que ya dice, ya deje de hablar del Barcelona. Dice, no. Solo estamos dando el resultado, no la Melita que se encarga. Y dale paciencia, entonces, solidaridad.
1: Sí, la próxima fecha verá que nos va bien.
0: Sin llorar. Bueno, señoras y señores, he aquí mi saludo de cumpleaños para un amigo, Alexander Andrade. ¿Por qué? Primero porque Alexander es un amigo y conocido de acá, ha participado con su familia en algunos concursos. Él siempre se ha pegado a la radio, su esposa, sus niños, y hoy está de cumpleaños. Así que le mandamos un fuerte abrazo al cumpleañero del día de hoy. Se llama Alexander Andrade y vive en Natabuela. De parte de la señora Ali Andrade, de parte de sus pequeños, decirle que pase un muy bonito cumpleaños. ¡Que vive el cumpleañero!
1: ¡Que viva!
0: Y aquí está Los Mariachis.

0: Vago, y ahí nomás ya. Vago Puerco, feliz cumpleaños.
1: ¡Epa!
2: Ahí está, Vago, digo, Giovanni, perdón, Giovanni, ¿qué digo? Alexander Andrade está de cumpleaños, así que le mandamos un abrazo, ¿no? A la distancia. 9:00 a.m. ¿con cuánto?
3: Con 29 minutos.
2: Ya venimos. No, todavía nos falta un minutico para conversar de el resto de los resultados del campeonato ecuatoriano de fútbol. ¿Sí? ¿Le tiene sombrita? No, al regreso de la pausa. Al regreso de la pausa, entonces. Esto suena y dice así. Ya venimos. Espérenos un chiquitico.

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0: música variada tropical. Y ahí le dan rienda suelta al sombrita para que ponga la música de los recuerdos y bueno, de toda la música. Decíamos que como no vinieron los hermanos pelotas, ninguno de los dos, hoy vamos a nosotros mismos a decirles resultados del campeonato ecuatoriano de fútbol, tabla de posiciones. Primero que en el hexagonal de arriba, el Macará le ganó a la Católica a domicilio. El Independiente le ganó a la UCAS y la Liga le ganó al Barcelona. Es en el hexagonal de arriba. En el hexagonal de el medio, en la que disputan la Copa Monseñor Leonidas Proaño, el ¿Cuál es el chiste, Sombra?
1: Sigue.
0: Es cuadrangular nomás, no es hexagonal. A ver, ¿cuál?
1: Dele.
0: Ya, pues.
1: Siga.
0: Bueno, en la Copa Monseñor Leonidas Proaño está el Guayaquil City le ganó al Emelec 3-2 y el Libertad le ganó a los Leones.
1: Uy.
0: Libertad le ganó a los Leones. 3-0. Próximo partido aquí en Ibarra, Leones frente a Emelec. Esos chunchos hinchas del Emelec jugaron de visitante en el estadio Chucho Benítez. Terminó el partido y comenzaron a incendiar el estadio.
2: Uy.
0: Bueno, quemaron un montón de papeles, que claro que eso sí se sigue, imagínense. Amontonaron todita la basura y todo y a quemar el estadio. Tontos desadaptados, ¿no? Como no les cuesta. Pero eso hicieron los hinchas del
2: Emelec. Ponchito, una pregunta.
0: En el estadio del Guayaquil City. Dígame.
2: ¿Y eso no tiene una sanción?
0: Sí, claro. Si no me equivoco, es $4,000 bajito la sanción cuando hagan los desmanes los hinchas. O a su vez, jugar sin público en el estadio de ellos. Si es duro las sanciones y esos tontos no miden lo que le hacen al equipo. No miden. Ah. Eso pueden hacerlo a los hinchas del Emelec. No permitirles el ingreso por tarados. Así nomás. En el otro partido donde las papas queman durísimo, el Deportivo Cuenca y el Orense empataron. 0 Deportivo Cuenca, 0 Orense y 0 Fútbol. En Manta, el Manta de Raúl Duarte, el Manta, nuevo Manta, porque es un equipo con otra visión de juego, con los mismos jugadores, pero con otra visión de juego. Y Raúl Duarte es un zorro en eso, es paraguayo este señor.
1: ¿De Paraguay?
0: Años vino acá, sí, vino a jugar acá al Ecuador. En el, no me acuerdo, bueno, voy a fallar si digo en qué equipo. Pero vino Raúl Duarte, era delantero. Y vino este paraguayo y se quedó. Raúl Duarte, como ecuatoriano, ya debe estar ya nacionalizado algunos años. Ha cogido algunos equipos que ha ascendido en la serie de la segunda categoría, la Serie B, de la segunda categoría, la Serie B. Poco chance ha tenido en la A, pero yo sí le considero uno de los técnicos más zorros y respetables, verá. Raúl Duarte. No es ni tan... no han de haber ni oído ustedes mucho de él, pero es bueno. Es bueno. Yo que sí he visto y he soñado. No me cree. ¡En serio! Yo que he visto y que... cómo sueño y vivo fútbol. Raúl Duarte es muy buen técnico y cuando le cogió al Manta dije, este le salva. Estaba enterrado el Manta. Este le salva. Y dicho y hecho, va saliendo. Va saliendo. Y puede salvarse, verá, el Manta. Puede salvarse. Y no le coja de novedad que el Manta se salva. Se va a salvar el Manta. Entonces, el Manta le ganó al técnico universitario 1-0. El Mushugruna y el Delfín, partidazo. Ganó el Delfín. Puta, don Lucho Chango, ¿cómo estará?
3: Están queriendo comer uno atún y estos vienen y le dan la lata. ¡Qué totera! ¡Qué equipo! ¡Paul!
0: Al técnico.
3: ¡Paul! ¡Vení para acá! ¿Qué es, vos, carajo? ¿Qué es que no puedes hacer jugar bien sus huevos? ¿Qué es? Estando ganando partido, después te dejan ganar. Vos a perder 3-2 con esos rivales directos. ¿Qué es? Pues avisarás nomás. Si es que quieren seguir en el equipo, si no, ¡te fuiste! ¡Te fuiste! ¡Gracias! ¡Gracias!
4: ¡Te fuiste!
3: ¡Gracias! ¡Te fuiste!
4: ¡Te fuiste! ¡Gracias! ¡Te fuiste!
3: ¡Gracias!
4: ¡Gracias! ¡Te fuiste! ¡Gracias! ¡Te fuiste!
0: Ya, ya me cansa, hermano. Y en el otro partido, a ver, ya dije, ¿no? Los tres partidos.
4: ¡Te fuiste!
0: 0-0, 1-0 y Manta del fin de semana. Hasta ahí, campeonato ecuatoriano de fútbol. Tabla de posiciones. Hasta ahí no le va a gustar nada a la Melita. Primero, Independiente. El inalcanzable, creo. 20 puntos de diferencia. Equipazo es ese Independiente. También perdía contra el Aucas, pues le viró.
5: No le agarra a nadie.
0: Independiente, 77 puntos. Ya, sí, esa no.
5: Denle mejor, denle ya.
0: Yo creo que la ya copa. Deberían darle sí. La copa. Invitarle a comer unos hornados ahí en Sangolquí mismo. Agradecerles a los jugadores titulares. Y decirles, vean, estos partiditos ustedes vayan de Raskinball, váyanse a su casa. Váyanse a Argentina, algunos que son argentinos, colombianos, los colombianos también, al papayero del arquero, que le manden, no ven Copa Sudamericana, la que hace, pues este, Medina, Molina, ¿cómo se llama? Ya no quiero ni acordarme. No ven, estando en Brasil, ganando, esa jugada de infantil que hace, no, es del colmo. Y así que así, bueno, aquí en Campeonato Ecuatoriano, primero, 77 puntos. 77. El segundo, que es Macará, 57.
2: Bastante diferencia.
0: 50, 20 puntos de diferencia. Después está tercero, Liga de Quito, 52. A 5 puntos del segundo y a 25 puntos del primero. Largo, ¿no?
2: Sí. Esto es
0: puta largo. Después está Católica, 51.
6: Ah, la Católica.
0: Claro.
6: ¿Eh?
0: Claro. Está a 16 puntos del. Ah, 16, perdón, a 26 puntos del primero. Después del Aucas.
5: Ese Auquita.
0: A 17. Con 50 puntos. A 17 puntos del primero. A 27 puntos del primero. 27 puntos. 27,
2: bastante.
0: Y. No, al revés, así. Démosle la vuelta, así para de. Allá. Sexto, Barcelona. Sería acá dándole la vuelta primero, ¿no? Barcelona con 44 puntos. ¿A cuántos puntos del primero?
2: Perdón, ¿cuántos dijo?
0: 77 menos 44.
2: 33.
0: 33 puntos del primero. Está lejos, ¿no? Lejos. Si el Macará le tiene difícil, va a 20 puntos, no le alcanza. Liga a 25 puntos. Bueno, en el grupo B, aquí está disputándose la Copa Catherine Belastegui, reina del barrio La Compañía. Ah, no, es de la comunidad, eso, la Copa Catherine Belastegui, de la comunidad de Guanansi, que les ha dado la Copa Cuadrangular del... No sé ni de qué se trata, es en serio, no sé ni de qué se trata, para qué hicieron este cuadrangular. Libertad, 47 puntos. Segundo lugar, a 4 puntos del Guayaquil City. A 7 puntos, o sea, con 40, el Leones del Norte. Y a 8 puntos, el MLS. El MLS de Guayaquil. Acá es lo bonito y lo simpático de esto, verá. Es lo bonito. A mí me llama más la atención.
2: A mí.
0: Entonces también, ¿no es cierto? Me llama más la atención y me hace me da más emoción ver estos partidos por el no descenso. Arriba está ya el Independiente. Los otros están, sí, tienen buenos equipos, se ven buenos partidos, pero este de acá, en cambio, son a muerte. Todo punto, todo empate, todo vale ahorita. Todo vale. Porque es el torneo o el hexagonal de no ir a la Serie B. Y ese es durísimo. Vea. Mushuruna, 39 puntos. Con 38 a un punto le sigue el Deportivo Cuenca. A 5 puntos del puntero está el Orense, con 34. A 6 puntos del puntero está el Técnico Universitario. A 7 puntos del puntero está el Delfín. Y a 12 puntos del puntero está el Manta. Pero que ese Manta no desciende, verá que no desciende. No desciende ese Manta. Y eso que está último, y verá, y contra, para salvarse, tendría que igualarle al Técnico Universitario con 33 menos 27, 6 puntos. 6 puntos que están de diferente para no descender. Porque ahí al último, aunque sea con los dientes, no sé, pero como quiera que sea, ese equipo se me hace que no se hunde el Manta. ¿Ya? Eso es Campeonato Ecuatoriano de Fútbol Serie A. Son las 9 de la mañana con cuánto.
2: 53 minutos.
0: 9 con 53. Vamos ahí. ¿Con qué nos toca, Melita? 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
1: 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Al regreso, atención, al regreso. Ay, ay, ay, malas noticias.
0: ¿Qué pasó?
1: Malas noticias. Están deportando a ecuatorianos en otros países, incluido otros países de la misma América Latina. Están deportando a ecuatorianos de otros países. Ya les cuento en dónde. Ya les cuento.
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0: ¿Hizo o no hizo?
1: Vamos, vamos.
0: Son las 10 de la mañana, ¿con cuánto?
2: Con 11 minutos.
0: 10 con 11. Bueno, nos toca apresurarnos un poquito. No sin antes terminarles ese datito que les dejé pendiente de que fueron deportados ciudadanos ecuatorianos desde un país sudamericano. Ya el mal ejemplo de un pana de Norteamérica mandó ya miles de ecuatorianos deportados. Miles. Me volví a ver con algunos amigos que se habían ido a los Estados juntos hace rato.
2: Unidos.
0: Me volví a ver, sí. Les pregunté, dice, nada, ya me cogieron, dice. Infraganti, suavito, y me mandaron. Y le mandaron a unos dos amigos que, bueno, algunos, tres son cuatro amigos. Me he encontrado otra vez aquí, después de que ya les hice en tierras americanas. Ya estaban ya instalados allí. Hoy, lastimosamente, nos llega la noticia de que 15 ecuatorianos fueron deportados desde Chile. 15 ecuatorianos de Chile. Así que no sé qué de malo verían, no estarán al día sus papeles o lo que sea, pero duele, ¿no? Duele porque son gente que busca mejores días, va a trabajar. Aunque también de paso, no solo los venezolanos o los colombianos, aquí les estigmatizamos que son malos, delincuentes, que son vagos. No. Yo me place ser amigo de un montón de colombianos y de venezolanos chéveres. Buenas personas, trabajadores, emprendedores, se sacan el aire, y teniendo títulos, ¿verdad? Teniendo títulos académicos, teniendo títulos de buen nivel, médicos inclusive. Acá nada, trabajando en negocios, trabajando en lo que les da el día a día. O sea, la cosa es intentar sobrevivir. Entonces, nos duele mucho, 15 ecuatorianos fueron deportados de Chile, pero son un grupo de entre algunos otros de otros países, ¿no? También son deportados de otros países, de Perú, de Venezuela, de Argentina, de todo lado. Pero Chile, haciendo el trabajo dándose la ingrata tarea, para mí es ingrata tarea, de sacar a gente de su territorio. No sé exactamente si la política del país les permite o simplemente les obliga a hacer eso, pero no me gusta nada, no me gusta porque todos tenemos, ¿no es cierto?, un amigo, un familiar, un migrante en cualquier parte del mundo. En Chile, que yo recuerde, no tengo, pero en otras partes del mundo sí. Saludos a mis hermanos que están en otras partes, en Estados Unidos, otros que están en Francia, otros que están en El Puyo, y así. Que vayan a deportarles acá en Imbabura, los del Puyo también. Ya, son las, ¿qué horas? ¿10 con cuánto?
2: 10 con 14.
0: Saludos a Santiago Reyes. Doraemon dice, buenos días, Machi, excelente inicio de semana para todos los TDH. ¿Será que se juegue en Atuntaque un partidito de Liga Pro? Verá, amigo Santi, de lo último, así, vea, y con las fotos y todo.
2: Fotos.
0: Me indicaron, porque yo también tenía esa inquietud de que un partidito de Liga Pro siquiera para jugar en el estadio de Atuntaqui. Y el estadio de Atuntaqui, la cancha no está en buen estado. Nuevito y todo, le hicieron bien. No está en buen estado.
2: ¿Qué pasó? ¿Por qué está mal?
0: Y hay bordos y hay, inclusive, ha crecido trébol. Unos tréboles con fotos, unos tréboles que parecen maceteros o floreros ahí. Un trébol, el encargado del cuidado de la cancha, es que si está cortando, se quita, ¿no? Sí, claro, por supuesto que quita. Por supuesto que se quita el trébol. Pero el trébol no es una planta deseada en el césped. No es una planta muy bienvenida. Entonces tienen que fumigar con, no sé, con algún producto, creo, ahí para erradicar el trébol y todo, hacer rellenar la cancha, no sé. Pero la cancha, le dijeron que no está en buen estado. No está en buen estado. A propósito también de fútbol, primero y de buen estado de las canchas, 10 con cuánto?
2: 10 con 15.
0: Felicitar el buen estado de la cancha del Estadio Olímpico Ciudad Ibarra. ¡Qué alfombrita! A los años tuve el honor y me dieron el gusto de pisar el estadio de Ibarra, de pisar, alfombrita está ese estadio. Alfombrita, después de que cuánto tiempo pasó en sequía la ciudad y todo, pero ese estadio verdecito, alfombrita, creo que está en manos de la AFI, la Asociación de Fútbol de Imbabura, y saludos al señor Nelson Aguirre. Y tuve el gusto el día sábado de pasar pisando la cancha del estadio. Muy lindo, qué bestia. Otra cosa es eso del fútbol profesional, tenerle la cancha en buen estado. Muy bonita la cancha del Estadio Olímpico Ciudad de Ibar. Y ¿sabe que fui?
1: ¿A dónde fue? ¿Sabe que fui? Salí triste del estadio. Salí muy afligido del estadio.
3: ¿No hubo función?
1: No hubo función de circo, más bien hubo una penosa función del Santa Fe. El Santa Fe se come los goles debajo del arco. El Santa Fe, ni dándole así para que con el arco vacío no le mete.
3: No le mete gol ni al arco iris.
1: Ni al arco iris le mete gol. Bueno, hizo uno, pero el Guaranda le hizo dos. Y perdió ese partido el Santa Fe en el ascenso. Perdió el Santa Fe con el Guaranda. 2-1. Ñañito. Próximo partido le toca miércoles aquí. Pasado mañana. También juega el Santa Fe. Así que vamos a ver cómo está ahí de las funciones. Quedamos tristes. Es como que si se cayó el trapecista. 2-1 perdió el Santa Fe.
0: Perdió el Santa Fe en el Estadio Olímpico Ciudad Ibarra, les cuento. Le ganó el Guaranda. Equipo que realmente así como que es un equipazo. Decir que bestia, que bien que juegue ese Guaranda. No, pero son toditos con overol. Toditos los jugadores. Creo que les motivan con algo, no sé con qué. Les motivan, no sé si económicamente les tienen bien al día, al pago, o les ofrecen premios jugosos por ganar los partidos, pero ¿qué equipo para trabajador, para obrero? No se dan por vencidos, meten, estando ganando y meten, intentan, siguen, pelean, luchan, muerden.
2: Hasta el último.
0: Es un equipo así que de fútbol, para decirles, un deslotado equipo que este pasa pisoteando a cualquiera. No, para nada. Pero sí es un equipo de trabajadores, de obreros, de ñecos. Ahí están, dale. Y se dan ánimo entre ellos, se felicitan entre ellos. Se dan la mano cuando se cae. ¿Para qué también? Bien. Un equipo admirable, el Guaranda. Le ganó al Santa Fe 2-1 aquí en el Estadio Ciudad de Ibar. El sábado le ganó. Y también hay algo que destacar. El arbitraje de segunda categoría. Yo he visto arbitrajes malos, buenos, pésimos y excelentes.
2: ¿Y este cómo fue?
0: Y no puedo dejar de felicitar el arbitraje de ese partido. Este arbitraje fue para mi ojo, verán, y yo que sí me tienen que echar un respetico cuando hablo de fútbol. Para mí el arbitraje es excelente, que perdió el Santa Fe, perdió, pero no porque el árbitro le metió la mano, no le ayudó, o se hizo el loco, no, muy buen arbitraje, no sé quién es el señor que pitó, pero muy buen arbitraje, de los pocos que hay que salir felicitando. Y hay que salirle felicitando. No sé quién es el árbitro de ese partido, Santa Fe, frente al Guaranda en el estadio de Ibarra. Salió. Sin embargo, el señor presidente del Santa Fe, un saludo afectuoso y cariñoso que les lanzó desde la tribuna. Un saludo efusivo, un saludo, pero así, con todos los honores, les despedía a los señores árbitros. Yo desde el otro lado, porque estaba en el otro lado de las gradas, les dije, no, ¿qué va? No, ¿por qué insultar? ¿Por qué? Bueno, insultar, perdón. ¿Por qué homenajearles así, acordarse de la mamá, de las tías, del señor árbitro? Si es de los pocos árbitros que he visto buenos. Bueno, hijo, bueno. Ese señor no se complicó, pitó lo que tenía que pitar. ¡Que el Santa Fe se coma los goles! ¡Ya es otra cosa! Ya que el Huambra, que El flaco del 77, si tiene ahí a más cerca del penal, le queda solito el balón y le patea por arriba. Yo sí dije, para que aprenda, mándele en a tres al mismo el balón. Mándele en a tres el mismo allá al otro lado, allá a la avenida Cristóbal de Troya, a la salida del puente del Taguando, ha de haber ido a parar ese balón.
3: Al centro de movilización. ¿Qué?
0: Al centro, más allá. Se ha de haber, es que allá ha de haber caído el balón, pero se ha de haber ido rodando hasta abajo, hasta el puente. Chala plena, ya no es culpa. Ya no es culpa, pues que el árbitro, ¿qué culpa tiene ahí?
2: El árbitro central del partido se llama Alan Monroy.
0: Alan Monroy, hay que acordarse. Hay que acordarse, ¿no, Melita? Anotará aparte, Alan Monroy. ¿No? Disculparán el resto de apreciaciones de la gente que multitudinariamente estuvo ahí en el estadio. Es un estadio para 18,000 almas. 18,000 almas. Claro, cuerpos estaban 50, 60 nomás. Pero almas sí estaban 18,000. Pero vaya a verse ese arbitraje. Alan Monroy. Ajá, ¡Lord! Alan Monroy. Bien. Yo le vi bien. O sea, por mí o por yo.
2: Por mí.
0: Por todos. Déjenle en el stand-by del buen recuerdo. De los pocos árbitros que sale bien parado. Bueno, señoras y señores. Por cortesía de... Ay, por cortesía de quién sería esto. Vea bien, Dani Ran Óptica.
4: Ah, sí, para que vean bien. Vea bien,
0: para que vean bien, Dani Ran Óptica.
4: Ya llegué.
0: Se fue llevando el diario El Extra y recién Extra. Trae. Señoras y señores.
4: Ya llegué.
0: He aquí la chica de lunes sexy de
4: esa
0: diario.
4: No se debería llamar chica, qué bestia. Fea.
0: ¿Cómo que
4: semejante?
0: Fea. ¿Cómo que fea? ¿Cómo va a ser más? Fea? Viste, a ver.
2: Puro filtro.
0: Voy a abrirla.
4: ¿Cómo va a ser puro filtro? Vea, sombra. Aquí está, vea la cuenta del Instagram de la man. No,
0: vea
4: aquí
0: eso.
4: Está.
0: Vea puro eso. Vos,
4: ¿qué?
0: Vea eso. No les diga nada. El señor Méndez, no le diga nada.
4: ¿No peleó?
0: Mire. A ver. Vea esa página del centro.
4: Semejante.
2: Fea, fea.
0: Diosito.
3: Abra.
0: Oh. Vea nomás. Lindo. Papá lindo.
2: Es el ángulo que le toman la foto.
0: Así,
4: el ángulo.
0: Abierto.
2: Sí, el ángulo.
4: Sí, yo creo que sí es del ángulo.
0: Abierto el diario, en cambio, mire lo que es. Mire. Mire lo que es.
3: Qué pato.
4: El angulazo se ve de ahí.
0: Qué vestimenta, qué. ¿Sí? ¿Qué vestimenta más?
4: Acuerdo con la Melita, sí.
0: Dice el diario El Extra de hoy lunes, dice... Doble tentación. El encaje rojo vino, las transparencias y los ligueros forman una combinación explosiva.
4: Vino.
0: Un diseño que seduce por delante y conquista por detrás.
4: Y entonces... No va a ser.
0: El Baby Doll.
4: Baby.
2: Baby Doll.
0: Baby Doll.
2: Baby Doll.
0: Ya ve, no es cierto que está bonito.
2: No, está feo, está feo.
0: El ¿cómo era?
2: Baby Doll.
0: De satén.
2: Satín.
0: Satén dice aquí. Juega con escote en espalda y sutil abertura.
2: Sutil.
0: Claro, sutiles. Está una caca de mosco.
4: Sutiles.
0: Y sutil abertura a los lados. Un diseño tan provocador para las noches de pasión. Y un encaje atrevido.
4: Atrevido.
2: ¿Qué fue?
0: El blazer.
2: Blazer.
4: Está bien.
3: Brasier.
0: Es cierto, el brazo.
4: Ah, es que no, es que si hay blazer. Si hay.
0: El brasier y la tanga combinan el color de moda con el negro. La dupla que destila sensualidad, los encajes dejan que la piel sea protagonista.
4: Y entonces,
0: qué bestia.
4: Oh, sí.
2: Qué fea.
0: He aquí, sí. Señoras y señores.
4: Bien vestido mi dólar
0: hoy. La chica
4: hoy.
0: De lunes sexy de diario.
4: Sí. Esta sí es para colección, Ponchito. Sí, esta sí.
0: De colección. De colección.
5: Me llevo yo.
0: ¿Ah? No, no, no,
4: no, no, no, no, no, no,
5: yo.
4: No,
5: ya dije de mañana.
4: A ver.
5: Yo, a mí me toca.
0: Con fotos del hombre de piedra, Miguel Canales, ¿cómo será que tiene pulso para tomar?
4: No, pues de más.
0: Creo que le tiene...
4: Él ya está visto que no va a sufrir de Parkinson.
0: Claro, él no sufrirá de Parkinson.
4: Ya está visto ya.
0: Con fotos del hombre de piedra, Miguel Canales, y una producción de Estilísimo, presentamos a la modelo de 21 añitos.
4: Qué especialidad, yo también sí. Vi la edad y dije, no ha de ser. Yo también, como la Melita, dije, no ha de ser. No, qué va a parecer. O sea, tiene una carrera larga, larguísima, 21 años.
0: 21 años. Es de signo Géminis.
4: Géminis y Capricornio van siempre de la mano. Ahí está.
0: Tiene como hobby.
4: ¿Hobby?
0: El squash.
4: ¿El qué?
0: Squash. Es como una forma de tenis. El squash.
4: Ya. Así que parece pádel.
0: Sí.
4: Ya.
0: Squash.
4: ¿Ese es que viene con la pelotita así rara?
0: Sí.
4: Ay.
0: En sus ratos libres, le gusta ver películas de terror.
4: Uy. ¡Wow!
0: Es compatible con yo. A yo sí me gusta.
4: Ah, claro. Ahí sí.
0: ¿A usted también le gusta las películas de terror?
4: ¿Ah,
0: sí
4: le gusta?
0: Qué bueno.
4: Sí.
0: Y por último, tiene 1.72 de estatura.
4: Uy, 1.75 que tengo yo.
0: Y sus medidas son...
6: Oh, sí. Oh.
0: 90.
4: Oh. Perfecta.
0: 60.
4: Hey, perfecta. Y ahora sí esperamos el número.
0: 93.
6: Oh, sí.
4: Igualita la...
0: Ella es nada más ni nada menos que... Dayana Andrade.
4: Sí mismo,
0: Más conocida... Como Jade.
5: Jade.
0: Qué bien de más.
6: Oh, sí.
4: Demasísimo.
0: ¿Cómo?
4: La quipe.
6: Oh, sí.
4: Discúlpeme, ahí sí no hay nada que pesar. Ahí sí.
0: Dayana Andrade se pesa con así su está. Coach los miércoles, ¿no?
6: ¡Qué rica!
4: De más, ahora sí, ese es de
0: más,
4: colección.
0: No, de
6: ¡qué
0: más.
6: Rica!
4: Esa sí es de colección. Anote esta fecha, Ponchito, a ver. 12 de octubre, no. Este del 12 de octubre, sí.
0: ¿Cómo
4: se va a acabar? Se va a acabar.
0: ¿Cómo será eso, hijo? El fotógrafo más que... ¿No es cierto, don Abdalá? ¿Usted de fotógrafo qué estuviera?
7: ¡Pajero!
4: ¿Cómo que?
7: ¡Morboso!
0: No, no es por morboso.
7: ¡Pajero!
4: No.
0: Don Abdalá, estamos hablando de la chica de lunes.
7: ¡Degenerado!
4: Mira, don Abdalá, y acabo de vender la casa.
7: ¡Degenerado!
0: La niña.
4: En eso consiste.
7: ¡Pajero!
4: Sí.
7: ¡Pajero! ¡Pajero!
0: No. ¿Quién? Vea, don Abdalá.
7: ¡Morboso! ¡Degenerado!
4: No.
0: Ya, déjele ahí, ya. Ya, es loco. ¿Qué vamos a hacer?
7: Perdóname, Ecuador.
0: ¿Qué? Perdóname.
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0: 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Son las 10 de la mañana, ¿con cuánto?
1: Con 44 minutos.
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0: El Torito. 10 con cuánto?
1: 10:47.
0: Un saludo para el licenciado Germán Recalde, que nos manda las posiciones en los diferentes grupos del ascenso. Del ascenso. Recuerden que están los 16 equipos más buenos que quedan. Más
2: los mejorcitos,
0: duros que quedan. Y aquí está, vea, por ejemplo, este en el grupo donde está el Santa Fe. Primero el Patria con 4 puntos. Segundo el Guaranda con 4 puntos. Tercero el Santa Fe con 1 punto. Y cuarto el Deportivo Alianza con 1 punto. Esto quiere decir que si se van a jugar 6 partidos, ya están jugados 2, quedan todavía 18 menos 6, 12. 12 puntos en disputa. O sea, aún no está dicho nada. Entonces, el próximo partido es Santa Fe contra el Alianza aquí. Si el Santa Fe gana y el Patria con el Guaranda empatan, está bueno. Está bueno. En el otro grupo, en el grupo B, ya no nos interesa mucho, pero está el Insutec primero, el señor Montúfar segundo, Luz Valdivia tercero y el Atlético Astilleros cuarto. En el grupo C, 11 de mayo primero, Huaquillas segundo, Daquilema tercero y Nazareno cuarto. Y en el grupo D, Río Guarico primero, Mineros segundo, Milagro tercero y Deportivo Ciudad de Yazanza último. Recuerden que de aquí solo salen 4 equipos, los primeros de cada grupo, ¿no? Los primeros de cada grupo. Tengo una llamada, un número extraño. Hola, buenos días. Aló.
2: Ya.
0: Aló.
2: ¡Ve, viejo Chechavito!
0: ¡Cuaji!
2: ¡Pilatito, no serás maldito de dar dando todas las invitaciones! Yo ya estoy ahorita aquí imprimiendo. En mi imprimidora personal. ¿Cuál es, pues, mi viejo Pochito? Muy buenos días.
0: ¿Qué está imprimiendo, Cuaji?
2: ¿Cómo que qué está imprimiendo? Mi viejo Sombrita, buenos días.
3: ¿Qué fue, vea?
2: Le comento que están cordialmente invitados para una fiesta que es a nivel nacional, o sea que es un orgullo de Ecuador.
0: Un orgullo
2: Cuaji de Halloween.
0: El Cuaji Halloween.
2: Sí, señor, eso se festeja a nivel nacional porque es bien ecuatorianísimo de nuestra tierra.
0: ¿Cómo va a ser ecuatorianísimo un Halloween?
2: Halloween es de aquí de nuestra tierra, ¿sabe, no, viejo Pochito? Usted le falta un poco de matemática.
0: No, señor, ¿qué le pasa?
2: Eso es ¿cómo así? Esa fiesta yo siempre he celebrado.
0: Costumbre traída, ¿de dónde diablos traerían? Pero no, yo no sé ni de dónde es realmente. No sé, es americano, inglés, portugués, no sé. Pero no es ecuatoriano.
2: Verá, mi viejo Ponchito, usted está cordialmente invitado, igualmente Sombrita y todo el equipo de los TDH para el Cuaji Halloween aquí en Cana.
0: ¿Va a ir Sombrita?
3: Primero mi invitación.
0: Ah, la invitación.
2: Por supuesto,
0: mandera.
2: Si usted va a ser el DJ, vamos a tener los grupos. ¿Cómo se siente, mente? Va a venir estos manes del Iron Man.
0: Hable bien.
2: Entonces los manes son invitados como artista, también viene Mago de Oz, viene Shakira, Chayanne, Ricky Martin.
0: Hable serio, bueno.
2: Puro producto nacional nomás.
0: Ah, bueno, va a estar eso, ya. Entonces, mandará la invitación.
2: Entonces,
0: ¿no?
2: Ponchito.
0: Bueno, digo.
2: Pásale por debajo esa nota. Dile que nos mande a traer otros 25 más de bicarbonato, dile. Pila. Coge esa plata que está ahí en la almohada, ahí encima de la estera. Ya, pila, centavito. Ya, mi viejo Pochito, le voy a dejar porque ahora sí estoy bien metido en el cambuche, porque si no, estos manes me tienen visto las... La voz. Todo bien hecha.
0: Ya, Cuaji, cuídese, chao. ¿Cómo hacen para meter teléfonos a la cárcel? ¿Cómo hacen? 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
0: 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Ya. ¿Aló? ¿Al teléfono?
3: ¿Aló?
0: ¿Aló?
3: ¿Aló?
0: ¿Aló? ¿Hola? ¿Se cortó la llamada o qué? ¿Aló? ¿Aló?
3: Estás viviendo ahí.
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0: Así es. 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Vamos ahí con el señor Don Justo Eleno Polanco y Cabrera, y queda abierto los mensajes vía audio en el segmento Cierto Abuelito. Así es que ahí tiene la palabra, ¿no? Ahí tiene la palabra. Mande sus audios al 0985-465-403. Ahí está entonces el segmento con Don Justo Eleno Polanco y Cabrera, aunque él tiene muchas cosas que contarnos. Buenos días.
4: Lor,
0: ¿a quién, Don Justito?
4: Hoy celebramos y conmemoramos a Nuestra Señora del Pilar.
0: ¿Nuestra Señora del Pilar? Amén.
4: Bendito. Fiesta de Aleluya. Nuestra Señora del Pilar. Según una venerada tradición, la Santísima Virgen María se manifestó
3: en el Pilar.
4: Zaragoza, sobre una columna o pilar, signo visible de su presencia. Aleluya. Esta tradición encontró su expresión cultural en la misa y en el oficio que para todo el mundo decretó el Papa Clemente XII.
0: Clemente XII. Amén. Aleluya, bendito, gloria, aleluya, así sea, hosana.
3: ¿Murió por su pueblo o no murió?
4: Señora del Pilar, que en lengua latina significa columna.
0: Amén.
3: ¿Pero murió por su pueblo o no?
4: ¿Cómo? A ver, la Virgen María, ¿cómo va a ser? Ella fue, por si acaso, como se nota que usted es un hereje, no sabe que ella ascendió en cuerpo y alma a los cielos.
3: No dijo Pilar, no dijo.
4: Por eso se celebra la Asunción de la Virgen María, por si acaso, hereje, hijo de puta.
3: ¿Y quién es Pilar?
4: ¡Qué tonto el cabrón!
3: Pilar,
4: estoy diciendo clarito que la Virgen, la Santísima Virgen, se apareció
3: en el Pilar.
4: Sobre una columna.
0: Sobre una columna, Pilar. Que se llama, es Pilar.
4: O sea, la gana de molestar este carebeto.
0: Sí, Don Justito, sí.
4: Ponchito, buenos días.
0: Buenos días, Don Justito.
3: Audio.
4: Mi estimado Sombrita, buenos días. Niña.
1: Buenos días, abuelito.
4: ¿Cómo le va? ¿Cómo ha estado? La saludita que es más. Saludos a sus señores progenitores. Buenos días y buena semana para todos.
0: Buenos días, Don Justito. Ya se va.
4: Ya, si quiere ahorita
3: porque
4: mismo.
3: Porque ya es hora ya.
0: No, solo preguntaba, no dijo, quiero que
5: se Sombrita, buenos días.
4: Estoy
5: preguntando al viejo este, al DJ Polanco, a Don Vicky, al Momia, al Catulo, Don Julio, que hay de cierto que él fue al primero que le lavó las patas, Jesucito. Estoy preguntando, gracias.
1: Cierto, abuelito.
4: Yo no sé por qué tanta hazaña con la religión este cara de ver.
0: Es la gente la que pregunta, califique.
4: Por eso digo,
0: califique,
4: pero no sé
0: del,
4: qué saña tiene con
0: del
4: la 1
0: al 5, califique,
4: pregunte
0: califique.
4: Cosa, uno. De pronto,
0: uno.
4: De los
0: ¿usted?
4: Periodos,
3: uno.
4: De los periodos
0: uno.
4: Geológicos
0: uno.
4: O algo.
0: Ya, yeah. Esto es Madison, ¿no? Madison se lleva su premio hoy, el mejor puntuado. Siga, Sombrita, los audios.
6: Buenos días. Es verdad, abuelito, que si al Alejito, ahorita que está en auge, le dicen el niño taladro, en su tiempo le decían el niño Virabalquín.
1: Cierto, abuelito.
4: Gustóme mucho.
0: Virabalquín es una herramienta, o guillame.
4: Exactamente.
0: Es una herramienta que sirve para la carpintería.
6: En su tiempo le decían el niño Virabalquín.
1: Cierto, abuelito.
4: Gustóme mucho.
0: Virabalquín.

0: a la lluvia de meteoritos de la prehistoria, la lluvia radiactiva de Chernóbil, y el diluvio del arca de Noé sin un rasguño, ¿cierto, abuelito?
1: ¿Cierto, abuelito?
2: Ay, sí. Así es, tiene toda la razón el señor Ia. Tiene toda la razón. Las lluvias que antes padeció, pues según la Biblia, la Santísima Biblia, son mínimas las de ahora para ese gran diluvio de 40 días y 40 noches, la gran puta.
3: ¿Dónde estaba usted?
4: ¿Califique?
1: Dos.
4: Dos, sombrita. Dos. Yo, uno. Ya. Otro. Dice, buenos días. Uy, este ha mandado... Ha mandado texto, no es texto, tiene que ser audio. Dice que hay desierto, don Justo, que no se baña, solo se sacude, porque si no se desintegra en la ducha por lo antiguo que es. ¿Cierto, abuelito?
1: Cierto, abuelito.
2: Bueno, a veces me toca hacerme el baño del billar.
4: ¿Del billar?
2: Sí.
4: ¿Cómo es el baño del billar?
2: Está con las botas y el hueco.
4: El baño del billar.
5: ¿Qué más?
4: Diga.
5: ¿Qué más, compadre? Buen día. ¿Cierto será que el abuelito financió el viaje de Cristóbal Colón a América junto a la reina Isabel? La reina Isabel puso sus joyas a empeñar y el abuelito las muelas de oro. Comente, ¿cierto?
1: Cierto, abuelito.
2: Bueno, y me gustó la pregunta porque obviamente hoy se conmemora, ¿no?
3: Usted estaba ahí, ¿no? A lo que llegó.
2: Sí, sí, digamos que sí estaba, pues yo.
3: ¿Qué estaba haciendo ahí?
2: Acompañándole. Cara de B.
4: Ya, califique.
1: Dos.
4: Dos,
2: pues,
4: dos y tres.
2: El tema, pues,
4: ya.
2: Listo.
4: Que hoy es el
5: abuelito,
4: día.
5: Abuelito.
2: Antes se celebraba, pues, el descubrimiento.
3: Sí, ya dijimos,
2: de
3: abuelito, ya dijimos, ya dijimos.
2: Como hoy, 12 de octubre de 1492. Claro. Llegó Colón en sus tres carabelas con un poco de carebé. Entonces, supuestamente, llegaron. No, supuestamente llegaron, pero no, yo no sé hasta dónde, por dónde llegaron. Pero
4: ¿no estaría usted?
2: No, yo no.
1: Estaba dormido.
2: Me quedé con la reina Isabel. Si pregunta, hijo de puta.
4: Ya, bueno, y...
2: Entonces, se conmemoraba eso, ¿no? El descubrimiento. Pero hoy se celebra a nivel mundial y especialmente en Ecuador el Día de la Interculturalidad y la Plurinacionalidad.
5: ¿Qué más?
2: Ya,
4: la última.
5: ¿Qué más, compadre? Buen día.
4: Ahí está. Ya le digo. Bueno, hasta ahí quedamos, ¿no? Hasta ahí quedamos. Ganador, el que dijo del Alejito, era el niño taladro, y y que usted era, ¿cómo era que dijo el niño? ¿Les repite, por favor, el audio? ¿Cómo era? No, ¿dónde estaría?
1: El de la herramienta.
4: ¿Cómo?
2: Este es el del Virabarquín.
4: Ah, sí, y él sería el niño Virabarquín. Sí, eso tiene que mucha relación con lo antiguo. Dios le pague, don Justito. Tengo que salir corriendo. Voy a Otavalo de UR. 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

0: Bienvenidos a el TDH de hoy, el taller del humor versión 2026, año con
1: falla.
0: Año con falla. El 2026 hoy es
1: martes,
0: el mes de octubre y es día 13.
1: Sí, 13.
0: Ay, martes 13, sombra, por favor. Ay, ni me hará acuerdo de esa música de
2: me acordaba siquiera ya.
0: Ni te embarques ni te cases es el dicho, ¿no? Día martes 13, ni te embarques ni te cases. Día de
2: no pasa nada,
0: de terror.
2: Uno, dos, tres, cuatro.
0: Día clásico de el pesimismo. Oye, ay, ay, ¿qué fue eso? Buen día, sombrita. Buenos días con todos. Buenos días, martes 13. Buenos días, Ecuador.
3: Hola, buenos días. Buenos días, compañeros. 7 de la mañana, 16. Excelente día, martes. Bonito, nublado. No, no está templadito.
0: Templadito, qué va.
3: Sí, qué va. Frío, sí, está rico. Frío, sí, está lindo frío, día. Está
0: lindo día, sí, para usted.
3: Lindo día para mí.
0: No, frío está. Frío
3: no, está lindo día para mí. Bueno. Está espectacular el día. Bueno. Super. Sí, lindo,
0: ¿llovió
3: hermoso
0: en Urcuqui?
3: Sí, llovió.
0: Ah, no, por eso está contento. Sí. Y en buena hora que haya llovido.
1: Ah, ya.
0: Por eso, en Urcuqui. En Urcuqui. Bueno, buen día, Melita, ¿cómo le va?
1: Buenos días, Ponchito, sombrita. Sí, muy llora, bien, con un poquito sí, de frío.
3: No llores, no llores, estamos bien. Ah, sí, estamos sí. Bien
0: nomás y de ganita, ¿no?
4: Salías del sí, templo un día.
3: Ya.
0: Ya. Bueno, son las 7 de la mañana, ¿con cuánto?
1: 7 con 16 minutos.
0: Está bastante frío, les cuento, ¿no? Está bastante frío el clima en Ibar, en el Carchi. En Quito se prevé en 9 en Ibarra. Yo tengo 12 en el Carchi, igual 9, 8 debe 7, estar en esas 6. en ese rango de clima, de temperatura. Y si está frío, y hay que tener cuidado porque con estos cambios bruscos de temperatura lo que nos da es gripes, lo que nos da es resfriados, lo que nos da es congestión e infecciones a la garganta. Entonces, cuando eso sucede, ahí sí sabemos, ¿no es cierto? O sea, terror a esos días. ¿Por qué? Porque cuando estamos infectados de la garganta, al menos le da laringitis o faringitis, a uno comienza como que a estorbarle todo. Y de ahí, nuestra herramienta es la garganta, entonces de ahí sí estamos jodidos. Pero bueno, esperemos a que no sea así. Yo vine ahorita en camisetica, pero no ahorita sentía eso, en camisetica y ya me hizo frío ya me hizo frío, por eso estaba preocupado de la temperatura. Entonces ustedes también, por favor, traten de arroparse, arropar a los niños, a los guaguas, vayan de doble camisetita, así se molesten, porque los guaguas son necios. Están a Paula, le pongo, póngase, no, así no me hace, que no me hace frío. Ay, qué iras, y a veces cuando estábamos en los solazos, en camiseta, ¡sáquese la chompa! No, es que a mí sí me hace frío, qué iras, sabe dar. Más por ganas de joder mismo. No, pero pues ganas de joder, hijo. Si joden,
3: son así.
0: Puta, qué bestia. Ah, yo digo, ¿por
3: yo
0: qué
3: no? Yo también era así mismo.
0: Qué babs, no, esa Napola. Sí, a ratos. No sé, digo, sacó la inteligencia del Taita y no sé quién, de quién sacó el carácter. En cambio, qué bestialidad. Qué jajaja. Qué jajaja. ¿Usted quién es más parecida, a papá o a mamá?
1: Dicen que a mi mami.
0: Dicen.
1: Sí, dicen a mi mami.
0: Dicen. Dicen. O sea, usted no se puede comparar, usted solita, ¿no? Solo dicen.
1: No, no, o sea, en lo personal considero que no me parezco mucho, pero las personas siempre me dicen que soy igualita a mi mamá.
0: Hay una persona que debe de influir mucho en su vida y ella sí debe tener la palabra certera. ¿Quién cree que es?
1: Mi mami.
0: No.
1: ¿Quién?
0: Su coach.
1: Coach.
0: Su coach. El coach, ¿no es cierto?
3: El coach.
0: El coach.
3: Es que el man dice, claro, no comes.
0: No comes.
3: No duermes.
0: No duermes. váyase solo hasta Isito, solo hasta Isito. Tiene que pesar tanto, pese tanto. ¿Sí? El coach. Preguntará entonces a su caucho eso. ¿No?
1: Coach.
0: Eso.
5: Coach. El caucho.
1: Coach, coach.
0: Bueno, son las 7 de la mañana, ¿con cuánto?
1: 19 minutos.
0: 7 con 19. Momento de agradecer a todos y cada uno de nuestros amigos que confían en nosotros, que han sido parte de este programa y que son parte de este programa para nosotros ayudar en lo que nosotros esté a nuestro alcance de la promoción de sus productos o servicios. Y ustedes, gracias por confiar en el taller
1: del humor.
0: Del humor, Dios le pague. Y ustedes, amigos oyentes, a consumir los siguientes productos o servicios. Así hacemos un círculo bonito entre ustedes y nosotros, y nosotros podemos venir a trabajar otros, si Dios quiere, otros 25 años más. Todo critica a usted, que ve, se ha venido criticona.
5: Si el coach le dice
0: critica. Claro, si el coach le dice critica. Bueno, entonces, hagan el gasto de los siguientes productos o servicios. De eso somos nosotros muy conscientes, ¿no es cierto? De que esto es un círculo así, para poder venir a entretenerles, si es que llaman a esto entretenimiento, a pesar que es una moridera de iras. Pero si ustedes llaman entretenimiento, pues venimos otros 25 años más. 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

0: 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Cabo.
1: ¿Y ahora? ¿Cómo va a vivir así, hijita?
0: No sé cómo irá a vivir, pero... ¿Cómo irá a vivir? Pero... Ay, señor. 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
0: Torito, ¿de qué quieres, sombra?
1: A mí, por favor, un hito de guanábana, tenga la bondad.
0: Uno de guanábana, muy bien, usted. Sí.
2: Mora queso.
0: Uno de mora queso. 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
2: Qué rico.
0: Un agua aromática.
2: Pues qué rico, no, pues.
1: No, usted no puede.
0: No puede, no, su no, caucho no. Dijo que no puede comer. Eso, no puede comer. No vale. Sí, en los comerciales, todo lo que sea de comida, de todos nuestros auspiciantes, no opinen. No opinen, ¿no es cierto?
1: Sí, no vale. Sí. ¿Qué irá a decir el caucho?
0: Sí, ¿qué irá a decir el caucho? No, a eso. Y él pueda que oiga algún rato el
1: programa. Vaya a denunciarlo también.
0: Claro, nos puede denunciar y con el toaquiza todavía. A mi alumna le hacen así. 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
0: 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Bendita usted, solo pechuga, no más. 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Si quiere comentar de la pechuga. Pechuga. Y carne de chancho, muy grasosa.
1: De más, no, no.
0: Claro, patas de puerco, mucho, mucho, mucho.
1: Mucha grasa.
0: De nada. carne de chancho, no, pues mucho colágeno, las colágeno. Patas. Claro, demasiado.
1: Mucho de decir por el caucho.
0: Claro, no, fritada. Imposible. El caucho, ¿qué va a decir?
2: Coach.
0: Hecho el eso. Eso. Entonces, solo la pechuga.
2: Fileteadita. Así le pido.
0: Eso, sigue, sigue. Solo pechuga, además.
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2: 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Y si usted de pronto
0: no,
2: necesita
0: solo pecho, no, no. Nos va a hacer denunciar por su caucho, él va a decir eso. Va a decir que están haciendo promocionar. ¿Cómo le hacen promocionar? Porque comes. Entonces ella me está jugando Barcelona de decir. Claro, está diciendo una cosa ya, que qué rico y todo, y acá me dice que no come, que se cuida su peso, que no puede subir de 62 kilos, que no, no, solo pechuga.
1: Y es unas dos hilachitas, no más.
2: No, no, pechuga completa me pido.
0: Sí, pero eso le hace alcanzar para una semana, tiene que poner unas tres hilachas así como, como cabellos de ángel nomás.
1: ¿Qué trajiste, gluten?
0: Señor Méndez, gracias. ¿Qué trajo, gluten? ¿Qué trajo masa? ¿Qué trajo engorde?
3: Buenos días, señor Méndez. Ponchito, buenos días.
0: Buenos días.
3: Melita.
2: Buenos días. ¿Qué pasó?
0: ¿Va a comer ahora?
3: Sombrita, buenos días.
2: No, Dios,
0: calladito del caucho.
2: Caucho.
3: Sí, es un compendio de gluten bañado en aceite.
0: No le digas. Dígale más técnico, dígale. Procesado en óleo.
3: Es. Ajá. Y relleno de. ¿Cómo le llamaríamos
0: productos,
3: esto?
0: Productos
1: lácteos.
0: ¿No? Productos lácteos. Lácteo.
3: Claro. ¿Con qué
0: Ah, ya, entonces sí. Crema de lácteos.
3: Exacto. Ya condensada y de una vez ya.
0: Ya, es
3: demasiado.
0: No, pero
3: una bomba de.
0: No, así no le va a aceptar comer nada.
3: ¿No?
0: No. No, no. Pasamos el tiempo. Ya, ¿en dónde estábamos?
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0: ¿De qué pedimos, sombrita?
1: A mí, por favor, de maqueño.
0: De maqueño. ¿Usted, señor Méndez?
3: Para cuidarme un poquito, la vegetariana.
0: Vegetariana, muy bien. ¿Melita? Ah, no, tiene
1: no,
0: masa.
1: No, ya, no vale. Una... ¿Qué dirá el caucho?
0: No vale. Bueno, entonces se queda solo la Melita sin pedir el sabor, pero nosotros sí. 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
0: Claro, si oye el caucho, voy a decir, vea, incitando a la tragadera.
3: Claro,
0: incitando.
3: Claro, ahí está yendo mal.
0: Incitando a devorarse lo que asoma.
3: No vale. Yo trabajo aquí con ella, todos los músculos, todas las sesiones, claro, y vaya, no está bien.
0: ¿Qué más le miden? El músculo, la grasa y qué más, el aire también no le miden. No, una pregunta.
2: O sea, en la valoración le hacen también el cálculo de la edad, según como la composición de su cuerpo.
0: Y ese caucho no le da cargo de conciencia de decir tan guaguita, permitirle que todo lo que quiera disfrute. Voy también a morirse un día de estar tan joven y decir que no he disfrutado, ¿no?
2: Que es para conseguir los objetivos que yo me propuse desde que empecé a ir al gimnasio. Entonces es por decisión propia.
0: Bueno, entonces no nos ha de denunciar. Usted le dice que ha sido su objetivo aquí venir a ayudar a las menciones en el programa. Qué bueno, en esa parte. 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
2: mujer.
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0: Son las 7 de la mañana, ¿con cuánto?
2: Con 36 minutos.
0: Momento de irnos a la pausa, pero antes, un poco de musiquita de recuerdo. Aquí está el señor Franco de Vita. Y aquí está su canción para todos los luchos. Así es que los albañiles se ponen contentos cuando canta Luis.
4: Ah. A un cuarto para las 6, ya listo para salir.
0: La noticia del día les doy al regreso.
4: Lo espera bajo su taxi, el tráfico y la ciudad.
0: Hay indignación por el campeonato ecuatoriano.

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1: 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Get out.

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0: 7 de la mañana con cuánto, América.
1: Con 53 minutos.
0: 7:53, ¿cómo huele a pan? Qué rico. Calientito, ¿no? Gracias, gracias, señor Méndez, por el pancito, por las empanadas, empanadas. Gracias, ¿no? Gracias por el detalle. Ve, atención, tengo un anuncio así, pero de alquiler, así. Que quería comprar, pero dice de alquiler. Verán, se necesita alquilar, alquilen, por favor, 7 ollas grandotas, de esas con capacidad para 100 litros. ¿Cuántos galones son?
1: Algunos
0: galones. O sea, se necesita alquilar, si alguien nos puede alquilar, por favor, 7 ollas necesitamos. Alguien debe tener 7 ollas, pero de esas mama ollas, de esas que se puede, que usaban, de hecho, porque en la época moderna ya poco se oye. De esas que usaban o que usan los caníbales para cocinarle a uno enterito. De esas. Eso, 7 ollas con capacidad de 100 litros. ¿Qué número serán las ollas, Fernandito? ¿Qué número son? ¿Quién sabe de ollas para consultarle qué número es la olla más grande que se produce? Pero...
2: Voy a preguntar a la Ivana.
0: A la Ivana. Ella tiene 8 ollas. Ya, entonces, 7 ollas con capacidad para 100 litros. Y también unas 7 cucharas de madera para mover los alimentos, o sea, esas mamavillas.
2: Cuchara de palo.
0: Mamavillas. Si alguien, por favor, tiene...

0: Tiene estos accesorios que quiere alquilarnos, alquile, vea unos días. Se necesita 7 ollas con capacidad para 100 litros, con cucharas de madera para mover los alimentos, ¿ya? Yo creo que cuchara una sí tengo. Tengo cuchara, sí creo que tengo una. Porque a mi hermano el bocú le daban eso de comer. El jarabe le daban en esas cucharas, caray, esas bigjes. Sí, semejante o trompísima y hocicote, ¿no? Claro. A ver, se necesita alquilar 7 ollas con capacidad para 100 litros, con cucharas de madera para mover los alimentos. Vamos a hacer una comida comunitaria y necesitamos 7 ollas. Si alguien quiere alquilarnos, porfa, comuníquese con nosotros
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0: Vea nomás, otros que no tienen caucho, como
1: coach.
0: Coach, como come. Sí se come, en ollas, vea, semejantes ollones. Y se necesita también no, eso sí, sería comprar unas 200 gallinas, ¿no es cierto? Me imagino que hay. Porque,
2: pues los pollitos de Jenny.
0: Vea, los pollitos de la señorita Jenny. Ahí tiene los pollitos de la señorita Jenny también, Fernandito.
2: De pronto, menudencia también.
0: Claro, menudencia. Si es que es para comida, al menos rural, de eso. Gourmet rural. O sea, tiene que ser con menudencia, cabeza, pescuezos, patas. Bueno. Entonces, si alguien tiene esas ollas para que nos pueda alquilar, llame al
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0: Si no tiene todas 7 ollas, aunque sea aquí tendrán una, ya tendrán unas 3, ya tendrán otra más, así. Vamos reuniendo, pero vamos alquilando, les vamos pagando, ¿sí? Ya. 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
0: Buenos días a todos los integrantes del TDH, dice Baker Rimbaquingo, desde el kilómetro 2, vía El Ángel, Cantón, Bolívar, Carchi. ¡Viva el Carchi!
1: ¡Viva!
0: Espero que tengan un gran martes del amor. ¡Wi! Por favor, pueden poner la canción de Zairo, Te conocí demasiado tarde. Muchas gracias y envío un saludito a las y envié un saludo a las niñas guapas.
2: ¿Quién es?
0: Dice niña? Envié con tilde en la
2: envió,
0: E.
2: Envió, hermano.
0: Envíe, diga. Envíe. Con la tilde en la I sería. Envíe. No puede haber tilde. Solo envíe, sin tilde era de que ponga. Entonces dice, envío un saludo a las niñas guapas, Yasmín, Estefanía y Gladys. Estamos en el trabajo de clasificación de ruscus.
1: ¿Qué son ruscus?
0: ¿Qué son ruscus? Ruscus o arándanos. Sí, ellos trabajan en eso, en el cultivo de arándanos. Así que mi saludo para Baker Imbaquingo y sus niñas guapas, Yasmín, Estefanía y Gladys. Ya está la canción Demasiado Tarde de Zairo. Aquí está. Y con mucho gusto para los amigos del Carchi al Macaray, a donde llegue nuestra señal a través de la www.radioloslagos.es o también a través del Facebook. Ponchito y el taller
1: del humor.
0: Humor. Te conocí demasiado. Es que no se llama así la canción. Yo sé que no me tomo y te enamoré con loco amor. Solo te pido, por favor, me des un beso para que no nunca más. No te quiero jamás. No. Algo así es, pero no se llama así. Por eso es lo
2: loco
0: que
2: loco amor.
0: Loco amor. Ahí está.
3: Demasiado tarde.
0: Tenía que tararear y preguntar a la
3: IA.
0: Y ni así no me respondió.
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0: Alexa, da viendo qué se llama esta canción.
3: Mi corazón.
0: Saludos, amigos del Carchi.
3: Me dice que no.
2: Ponga ahí, mi loco amor se llama, ¿no?
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0: mi loco
3: en mi
0: amor,
3: vida.
0: Así pedirá, ¿no?
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0: Saluditos a todos los TDH, jamás. Me puede poner la canción Joan Sebastián, me gustas, dedicado para mi esposo Jorge Paredes, que tenga un lindo día, dice Emi Chávez.

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0: Ay, alma bendita, Leo Dan, que en paz descanse. Qué bonitas canciones que nos dejó don Leopoldo Dante.
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0: Leo
1: mi
0: Dan.
1: Amor.
0: Hace suspirar los martes esa sombrita. Bueno, son las 8 de la mañana, ¿con cuánto?
2: Con 19 minutos.
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0: Hoy tenemos entrevista.
2: Tenemos.
0: ¿Usted también?
2: Así se dice, Ponchito.
0: Sí, para hablar del básquet hoy, ¿no? ¿Sí le gusta el básquet?
2: Me encanta.
0: ¿Ah, sí?
2: Sí.
0: Bueno, ¿y si ha ido a verles a los piratas?
2: Claro.
0: Ya, entonces.
3: Ahí está para el banguera, ¿no? Ahí
2: está. Empezó, sombrita, empezó.
0: ¡Burray! No. Dios. 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Se necesita alquilar 7 ollas, qué bestia, 7 ollas, o sea, es una comida, pero para todo el barrio. 7 ollas con capacidad de 100 litros, si alguien tiene unas ollas que nos alquile, unas 7 ollas para capacidad de 100 litros, 7 ollas grandes, con cuchara de madera, si es posible. Si no, ahí compramos nomás unos 4 o 5. Ya llegó una. Una olla ya.
3: Una.
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0: 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Muy bien. 8 de la mañana, ¿con cuánto?
3: 28.
2: 24.
0: 24, nomás que 28, no sea tan loco.
4: Ahí está, pues. Va a ser.
0: Saludos a Jorgito Ipiales, que nos manda. Que nos manda más información. Muchas gracias, ¿no, Jorgito? Jorgito Ipiales. El que se ha desaparecido últimamente es el Pepa Guevara, ¿no? Últimamente el Pepa no ha mandado, a no ser que sea la chica de Lunes.
3: No, a veces ahí. Es infallable.
0: Es infallable que manda, ¿no? Pero se ha perdido el Pepa Guevara. Les decía que había mucha indignación y al comienzo le decía, hay indignación en el fútbol ecuatoriano. ¿Por qué? Porque salen unas imágenes de un partido, el partido de la fecha Barcelona-Liga Barcelona. Entonces, analizan todas las jugadas de lo que es el partido y hay una expulsión a Deyverson, al brasileño, porque hace un gesto de chiquito, o sea, en corto o pequeño. ¿Han visto ustedes en la televisión lo que saben decir en corto? Ya. Sí. Y hacen el gesto del dedo pulgar con el dedo índice así, como que pequeñito. Y Deyverson hace ese gesto, no sé qué es lo que le interpreta.
3: ¿Pero qué tiene que ver
2: de malo?
0: No, claro. Sé, solo que se referiría al pisco del otro compañero, del rival, no sé qué diablo también sería, pero hace el gesto de así, pequeño, y el árbitro viene y le expulsa. ¿Por qué? Porque hace el gesto de pequeño. Entonces, bueno, puede ser que le haya interpretado de mil formas, y no es como se dice, sino como la mente del árbitro en ese rato habrá...
2: Maquinado
0: de qué se trata el tal insulto. Y le expulsa al Davis. Y salen las imágenes del Damián Díaz haciendo gestos a la barra y a la tribuna. Gestos así mismo como que loquitos, como que incitando también a la barra. Y ahí no dijeron nada. Entonces la indignación es esa, pues o es para uno o es para ninguno, o es para todos o es para ninguno. ¿Cómo es el asunto?
3: A todas dijo.
0: Hable en serio, sí. Y ayer no es que yo me esté inventando. Ese análisis le hacían en Teleamazonas, por si acaso. No veo yo televisión nacional, pero ese día estaba espera. En una oficina que tenían puesto Teleamazonas y yo estaba viendo eso y hacían el análisis. ¿Por qué a unos sí y a otros no? Con gestos igual, parecidos y hasta peores. Hasta peores que el gesto de hacer pequeño o chiquito.
2: ¿Pero solamente en qué momento es el que hace de pequeño?
0: ¿En qué momento? Uh-huh. Cuando hay un tumulto entre ellos se
5: no, ya se separan ya. Cuando se separan.
0: Ya se separan. Ah. El rato que del tumulto va y les pone amarilla a los dos. Y estaba bien, se calmaron. Se separan de ahí, se van para un lado y mientras el uno va regresando a su campo de juego, el Deyverson le hace el gesto de chiquito, así, pequeño, le hace así. Y no sé, en palabras no dice nada porque le dijera, vos eres un hijo de mala madre, algo así. No, nada no le dice, solamente le hace así el gesto de pequeño. Él le viene, pum, roja, y al otro también, pum, roja, por insultos, me imagino.
2: Expulsados.
0: No sé.
5: Entonces, y la cosa ahí no terminó ahí.
2: Uh-huh. La cosa
5: se calentó más en redes. Porque, chama, yo sí dije, no se puede decir nada porque debe ser.
3: Ya de ser el
0: Si no, ya llegó.
3: Ya
5: tiene vida este man.
0: Señor Metido, buenos días.
6: Yo no sé qué hace ese otro Metido del DJ Supa ahí. Ahora, hasta de fútbol ya ha sabido. Usted sabe solo de código Supas.
5: Uy. Le voy a informar al señor
3: ahora
5: de nombre feo y dice así. Pues en redes sociales se calentó el tema, Ponchito, porque después del partido resulta que Gabriel Cortés se da cuenta, ¿no es cierto?
0: Sí, el loco Cortés.
5: El loco Cortés fue muy explícito con una publicación en sus redes sociales hacia el gesto que está mencionando de Deyverson. Uh-huh. Pero eso escaló hasta el siguiente punto. Donde otro jugador.
0: ¿Qué tiene que ver el loco Cortés aquí? ¿Quién le dijo perrito toma agua?
5: El loco Cortés ya sabe que es de los colores y que todo
0: si ese,
5: esto.
0: Si se juega en el Libertad de Loja.
5: Ya.
0: ¿Qué tiene que ver el loco ese?
5: Ya. Él puso en sus redes sociales. Alísteme el pito, sombrita. Dice, brasileño, ahí.
0: Brasileño, hijo de...
5: Sí. Vienes al país a montar la de loco. Uh-huh. ¿Ya? Y con un emoji de esos de sapo.
0: Ya.
5: Entonces todos pensamos que bueno, ya en la cancha, ya listo. El problema, ¿sabe dónde está?
0: Ajá.
5: Que después a esa publicación que hace Loco Cortés, que es exjugador de Barcelona y todo eso. Y
0: sí, por eso digo, ¿qué pito toca? Si ese es de...
5: Adonis Preciado.
0: El otro expulsado.
5: Él, en cambio, repostea lo siguiente. A la publicación de Loco Cortés le pone, confirme, patrón, yo me pego un viaje y lo agarramos y lo secuestramos para que se acabe la ridiculez.
0: ¿Qué caballo? ¿Qué es? Verán que ese Loco Cortés viene de un caso de estar involucrado en un GDO.
5: Ya, aguante ahí.
0: Más chuncho ese.
5: Después de que dice esto a Adonis Preciado, adivina qué pasa.
2: ¿Qué pasó?
5: Nada más y nada menos que ya pensábamos que las cosas pararían ahí, pues no. La agencia que representa a Daverson, que se llama One Side Food, hace un comunicado oficial en donde exhorta a todos los miembros de que tuvieron que ver en este pleito a que se calmen. Textualmente dice que por medio de la presente manifestamos nuestro rechazo absoluto a todas las expresiones que constituyen una amenaza a nuestro representado Daverson Silva.
0: Uh-huh.
5: Esto dice que ya se va a ir a instancias legales.
2: ¿Bien esto?
5: Con todas las capturas. ¿Sale este comunicado de la agencia de Daverson?
0: Uh-huh.
5: Adivine qué pasó.
0: No sé.
5: Eliminaron las publicaciones. Tanto Adonis Preciado como el Gabriel Cortés. Uh-huh. Pero con eliminar no es que...
0: Ahí queda.
5: Ahí queda.
7: ¿Y ahora y cuándo le toca jugar en Guayaquil?
5: Ahí está la cosa.
0: Ya jugó ya.
5: ¿Ah? Ahí no, está la cosa.
0: Falta jugar un partido, ¿cierto?
5: Ahí está la cosa. Mm-mm. Exactamente, ahí está la cosa.
7: Ay, ay, ay.
0: Eso es incitar a la hinchada, a la violencia.
5: Por supuesto. Uy, no. Mire que ha sido una fecha, esta última fecha, si el señor Madison Narváez no sabe, esta última fecha del campeonato ecuatoriano ha sido bastante movida, pleitera. Mire lo que pasó allá en el Chucho Benítez, en Guayaquil, claro, con la hinchada del Emelec. Ahora, Liga no recibió a la hinchada del Barcelona, pero se dio este problema. Al minuto 90 ingresó, y después que terminó el partido pensamos que se había terminado, ¿no? Ahora ya dice que la agencia va a poner acciones legales en contra de todos los involucrados en este caso, desde el árbitro, porque se preguntan lo mismo. ¿Cuál es el sustento para que se le haya sacado la segunda amarilla? ¿Cuál es el sustento? O sea, porque ya le están encapsulando dando la forma legal de intimidación a través de redes sociales. Y lo peor es que pertenecen al club.
0: ¿Cómo al club?
5: Claro, al Barcelona, pues.
0: El uno, ¿no?
5: Por eso, sí, el otro.
0: Nada pero, tiene que ver, el otro
5: pero metido. Pero está dentro de...
0: El otro metido, que ese metido de Loco Cortés, ¿qué tiene que ver ahí si él estuvo hasta preso? Él estuvo, no sé, por obra y gracia del Espíritu Santo, llamado a influencias del Barcelona, creo que salió libre.
7: Por eso
0: estuvo
7: loco.
0: Bien involucrado, es loco. Y bien metido hasta las patas en unos casos horribles en Guayaquil.
7: El man ni de chiste de ir a Guayaquil,
2: Daverson.
0: No, ni de chiste debería. El que tiene rabo de paja que se calle. No tiene nada, ningún pito hay que tocar. Que entre los jugadores, el del Barcelona y el de Liga se digan de todo o se lleve hasta los comentarios de las redes sociales, está bien. Pero el otro metido no tiene nada que opinar. Vamos,
5: ahí está, ya ve. Y dice el señor Narváez que no se
8: desde
5: sabe
8: Ibarra,
5: nada.
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0: las 8 de la mañana, ¿con cuánto?
1: Con 44 minutos.
0: Estaba el inolvidable Eduardo Franco y los Iracundos. Qué bonita canción, sombrita, que se mandó en la mañana. 8 con 44. ¿En serio? Vea bien, 8 con 44, ¿seguro?
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0: 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Bueno, llegó a las manos nuestras del diario El...
1: Norte.
0: Vean nomás. ¡Wow! ¡Qué fotos! Vean nomás. La foto es espectacular de los deportes, ¿no? Ya les voy a leer. 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
0: 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Y yo solo les doy los titulares que suenan y dicen así. Atención, atención. Se construye plan para proteger sus recursos en Ibarra. En la comunidad de Angochagua avanza la elaboración del plan de manejo del área de conservación del ambiente. Qué bueno eso, que haya gente que se dedique a la conservación de nuestra naturaleza, porque recuerden que de ahí, de las montañas, viene nuestra
1: vida.
0: Nuestra agua. Y el agua es vida. Atención, dice, en el Carchi, inversión municipal para renovar 4 parques. La alcaldía de Tulcán invierte $200,000 en renovar 4 parques. Los trabajos comenzarán en el Parque del 8.
2: ¿Ve? El 8.
0: Sí, del 8 al 15 y ya tienen firmando el convenio.
3: Payaso.
0: Vamos. Atención, en la provincia de... ¿De qué? Pero en la provincia dice, se amplía la cobertura en territorio, pero no ha puesto en la provincia de Kepps. Dice, 2 camionetas recibidas por Imbabura. 2 camionetas recibidas por Imbabura fortalecen las brigadas médicas. visitas domiciliarias y entrega de ayudas técnicas, especialmente en comunidades rurales y sectores de difícil acceso. Eso es lo que dicen, ¿no? Dos camionetas recibidas por Imbabura. No será Imbabura, recibió dos camionetas con que fortalecen las brigadas médicas.
3: Puede ser.
0: Bueno, un ibarreño.
3: Bueno, de que han recibido. Ya.
0: Sí. Me entiendo. Atención, Ministerio de Salud Pública controló un brote gastrointestinal en Otavalo, hijo.
3: Sí, ¿qué ha pasado?
0: En Otavalo, hijo.
3: ¿Qué ha pasado?
0: Dice que ha habido brote gastrointestinal, pues, hijo, dolor de barriga, dolor cólico también, pues, ya. Otavalo, hijo.
3: Sí, ¿qué ha pasado?
0: En Otavalo, hijo.
3: ¿Qué ha pasado?
0: Dice que ha habido brote gastrointestinal.

0: Atendieron, hijo, a Ministerio de Salud Pública, hijo, Dios solo pay. Chin, chin.
1: ¿Qué comerían, hijo?
0: No sé, pero bueno, ¿a quién no le da molestias en la barriga? Pues, atención, dice, en la foto que le decía que está foto. Espectacular. Dice, bonita foto, en pleno vuelo de una acrobacia que hace el karateca imbabureño Troya. Cristian, ¿qué Cristian creo se llama?
1: Alejandro.
0: Alejandro. Marcelo es el Taita. Sí, Marcelo es el Taita. Alejandro Troya no cesa hasta cumplir su objetivo. Dice que el imbabureño Alejandro Troya no quita la mira de su principal objetivo. Vea, ve, también tiene objetivos.
1: ¿Cuál es?
0: Aquí lea Diario El Norte.
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0: 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Compre Diario El Norte y ahí se entera de la información. Por eso digo, solo los titulares nomás. Pero la foto está lindísima, vea, espectacular. En pleno aire, Alejandro Troya. Atención, motociclista murió en La Paz, caballo. Uy. Un ciudadano identificado como Jefferson Trejo, de 26 años, cayó al abismo de 400 metros. No, 400. Duro hasta los 400. Oh, tal, se da cuenta de los 400 metros. 400 metros. ¿Conoce el edificio de la previsora?
2: Ya, ese tiene.
0: Cuatro veces. Uy. ¡Kebabs! ¿Cuatro veces eso?
2: Está altísimo, caballo.
0: 400 metros.
2: Ni para el cuento.
0: Déjeme ver otro comparativo. 400 metros. 400 metros. ¿Conoce el... ¿Qué puente tiene 400 metros? Porque el del Taguando tendrá unos 150, lo mucho. No tiene 400, ni tanto. No, ni tanto. 80 metros nomás tiene el puente del Taguando. 400 metros. Déjeme imaginar 400 metros, un altor de 400 metros. 400 metros. ¿Con qué le comparos? 400 metros no tiene el edificio más grande de aquí de Ibarra. Tiene 100, unos 4 veces eso. 400 metros. ¿Dónde le comparo yo? ¿En qué? El obelisco tiene ese ¿qué? 45 metros.
2: 50.
0: 45 metros tiene el obelisco. 8 veces el obelisco.
2: Caballo. Alto está.
0: Alto está. 400 metros, qué bestia. ¿Qué estaría en el motociclista cayó a un abismo de 400 metros. ¿Será que se durmió? ¿Le falló? ¿Se le fue la dirección? ¿Qué pasaría? No. Pero altísimo, 400 metros. ¿Qué va a sobrevivir de 400 metros una caída de esas?
1: Me contaba.
0: Sí, bueno. Atención, dice el otro titular, dice, la lucha por Carolina seguirá. Carolina Pérez fue sepultada el sábado, pero sus familiares anunciaron que seguirán luchando hasta que se aclare el caso. Sí, Dios quiera que siempre se aclaren esos casos, porque qué duro debe ser para la familia vivir con ese pesar. Atención, 20 procesados por enviar droga a Europa, dice. La fiscalía investiga a 20 personas por su participación en una estructura dedicada al tráfico internacional de cocaína. Atención, atentado en La Pana, Colombia, parche. Esto es ahí en nuestra tierra, parchero. Sí, parchero, esto es de acá en nuestra tierra, parchero. Vea, cuente pichuria, pues, escúcheme, pues, pero escúcheme, no sea pichuria, escúcheme. Mire, parce, pues que... Epa. Gracias. Es que en la vía panamericana que enlaza Colombia con Ecuador fue escenario de un atentado, parce. En Popayán la circulación vehicular fue suspendida y frenaron el tráfico.
2: Oh, parce.
0: Sí, y es que así esos gonorreas que es que como que no dejan en paz. Entonces sí, duro con la migra, parce, no hay más, duro con la migra. Sí, parcero, sí, imagínate nomás cómo es eso, sí. Chin, chin. Atención, por último, Pueblo Aguá denuncia inseguridad. Ay, ay, ay. No se metan con nuestro Pueblo Aguá, vean. Por Dios, esa gente es bien tranquila, más bien ayudémosles. En época de entrada a clase necesitan ir cuadernitos, esferitos. Saben ir a las escuelitas allá de Parambas, de Rocafuerte. Salen ellos a las escuelitas, verán los guaguas que caminan 2 horas por medio de la selva, caminan 2 horas, salen a las 5 de la mañana para estar a las 7 y van esos guaguitos a las comunidades allá de El Tablón, a esas comunidades de Parambas, Lita, Rocafuerte, y van esos guaguitos en qué lodazales y sin zapaticos. Esa gentecita es bien humilde, vive en la jungla, en la selva. y no hay que menospreciarles, esos niñitos necesitan

dan siempre una ayuda, ropita en buen estado, zapaticos, que es lo que más les quedaría bien, botas, al menos si les llevan botas de caucho, chutas, les queda al pelo. O siempre que ustedes quieran donar, vean, esta Navidad, les sugiero, en esta Navidad, les ruego, se acuerden del pueblo Aguá. Váyanse, métanse en esos caminos vecinales de las comunidades y no entreguen, bueno, lo que puedan entregar en las manitas de los Wawitska, bien, esa sonrisa, nunca la olvidarán, porque son gentecita que sí necesita ayuda. Pero entreguen al presidente de una comunidad para que él se encargue del reparto. Llevan bultos, por ejemplo. Entonces no entreguen a una sola familia o en el camino así poco a poco, porque ellos como que uno se quedan sin pan ni pedazo, porque hay gente que vive más adentro de donde usted llegue en el camino. Entonces busque a un presidente de la comunidad, diga, en esta comunidad Aguá necesitan un poco de alimentos o de agua o de ropa. Entonces les dan en manos del presidente, en manos del jefe de la comuna. Sugerencia nada más. En esa Navidad, acordémonos del pueblo Aguá. Y vaya a ver, si usted quiere ver alguito, cualquier día entre semana, váyase a Alita, Parambas, Rocafuerte, a ¿cómo se llaman esos otros lugares? A ver, Parambas, Rocafuerte, Cachaco. Vayan a Cachaco, vayan hasta el Guadual. También hay el Guadual. Vayan por esas comunidades. Por ahí lleve el camino. Pero para adentro, para los otros lados, Hualchán y más que nada para el lado occidental. Vayan y vean la comunidad Aguá, cómo viven. Y les va a dar qué satisfacción más linda que estas Navidades. Cojan un bulto, un camión, un carro lleno de caramelos, juguetes, zapaticos, ropita y vayan a dejar allá. Yo este año voy para allá, ¿no? Por si acaso. Este año voy para allá. Llevando lo que Diosito ayude a dar, ¿no? A la comunidad Aguá. Oh, wow. Vamos a la pausa y ya venimos, ¿no? Propuesto otra.

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1: Para todas las pibas también.
2: Sí, viejo. Viejo.
1: Sí, sí. Fenómeno. Entonces, cantá conmigo, viejo. Cantá con Pablo, Fabio. Cantá, viejo.
2: Yo no sé, viejo. Sí, sí, sí, me gusta, me gusta, Leonardo.
1: También sabía,
2: yo no
1: sabía
2: sé,
1: sacar tu guitarra de pibe allá en Ferroviaria y cantaba las canciones de Fabio.
2: Solo yo tarareaba nomás. Ya, viejo, calmate.
1: Déjame cantar otro cachito.
2: Sí, seguí,

0: 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Llovía del otro y no había carro y cruzaba la calle, viejo. Sí, este. Ya.
1: Estás muy payaso.
2: Payaso.
0: Te iré contando. Bueno, pibe, este viejo, déjame presentar. Llegó Che Pascual, viejo. Sí. ¿Qué tal, Alejito? ¿Cómo
3: que
0: vas?
3: Vive el sexo, que vive el sexo.
0: El fondito, viejo, dejaste de joder,
1: ya,
0: viejo.
1: Ya, viejo, déjame cargar.
0: Ya, ahora sí. Buen día, Alejito, ¿cómo le va?
4: ¿Cómo está, Ponchito? ¿Cómo está? Muy buenos días con todos. ¿Cómo les va?
0: Ay, qué...
4: ¿Cómo han estado?
0: Bien, en la payasada con el sombrero. La Melita no sé, pues ya está en su mundo, en cambio, en su mundo. O sea, saludes, ¿qué es?
5: Hola, Alejito, buenos días, ¿qué tal?
4: Buenos días. Nada, Ponchito, yo le venía escuchando mientras llegaba de lo que hablaban de Daverson.
0: Ajá.
4: Y sobre todo yo, a mí se me queda en la memoria la diferencia del arbitraje cuando estaba en Libertadores y cuando estaba en Campeonato Ecuatoriano.
0: Sí.
4: ¿Por qué? Porque a Daverson le sacan dos amarillas, que ya es un poquito de mala espina que tienen con él.
0: Ajá.
4: Porque si usted se da cuenta, desde que llegó al fútbol ecuatoriano al comienzo, Daverson era un poquito más pesadito que ahora. Un poquito más pesadito con sus rivales, intentaba hacerse amigo con todos, como decían, en vez de besarte con todos, empieza a jugar o algo. Porque no empezaba a rendir. Ahora es lamentable cómo el momento en el que un rival le carea y él... Como todos sabemos, él tiene sus gestos, su mímica.
0: Sí.
4: Y al rato de hacer una mímica, un gesto, tarjeta.
0: Tarjeta. ¿Ya?
4: Hace la segunda que primero, le patean, inclusive le carean entre dos.
0: Claro, entre dos. El uno le abraza y le jalonea y el otro le empuja.
4: Exacto. Pero no, aquí no es la tarjeta. No. Ya no. Cuando Daverson empezó a hacer el gesto, ahí sí tarjeta para él. Y ahí, para quedar bien, le repongo al otro. Y claro, se fueron expulsados ambos.
1: Todito, claro.
4: Viene siendo ahí esto desde hace varias fechas. Varias fechas le sacan tarjetas así a Daverson.
0: Sí.
4: Hay dos cosas muy distintas. Hay otros partidos. Mire, estamos hablando de gestos. Ayer el Quito Díaz se enfrentó contra la hinchada y empezó a decir
0: eso es lo
4: vuelta
0: que,
4: y todo.
0: Eso la tarjeta es lo que sacaban en Teleamazonas.
4: ¿Y la tarjeta?
0: Sacaron eso. Dice, si es para uno, es para todos.
4: Exacto.
0: Y los gestos de Quito Díaz contra la hinchada. Y eso es más terrible todavía porque asusar a una hinchada. Eso es un enfrentamiento que puede ocasionar muertos.
4: Cuando Liga de Quito de igual forma jugó contra el Miller Bolaños, que si bien no me equivoco, voy aquí el City. ¿Qué pasó? Igual, gestos del uno, gestos del otro. ¿Hubo tarjetas?
0: Uh-huh.
4: No. Hubo el partido IDB, ¿cómo es? Y Macará versus IDB versus Leones. Hubo muchos gestos en el partido. ¿Por qué los árbitros no fueron a sacar tarjetas así a lo loco?
0: Claro, pero acá ya como que se la tienen ya marcado.
4: Y es todos los árbitros, todos, sin excepción. Todo árbitro que le ha pitado a Liga siempre están. O ya hace alguna cosa y ya le empiezan a advertir.
0: Peor es hablar del arbitraje cuando no es para todos, cuando no es de ecuánime.
4: Exacto.
0: Ya, cuando
4: no quieres
0: no
4: ese tipo de folclore en el fútbol, bueno, no quieres ese folclore, ya listo, que el que te hace tus payasadas sale eso con su cosa, listo. Sí, igual para todos, la misma para todos.
0: Vea, y el usted no fue al partido Santa Fe frente al Guaranda.
4: No tuve.
0: Y sabe que ahí el que más me llamó la atención, más que de jugadores, el árbitro. O sea, yo en segunda categoría, al menos, o en el fútbol ecuatoriano, siempre les veo que son unos medios malintencionados o fallosos. Pero si no era por una sola jugada, una sola aplicación del reglamento que él falló, por una sola, tenía 100 sobre 100 de calificación. ¡Qué buen arbitraje ese señor! ¿Cómo es que se llama?
5: Alan Monroy.
4: Monroy.
0: Acordarás. Pero qué buena calificación a ese señor, que al menos yo le puse muy buena calificación. En un en lo que es el fútbol, ¿no? Le da la razón en muchas cosas. Porque, por ejemplo, en el área del Guaranda, un jugador intenta patear el balón y pifia pues, el balón. ¡Tac! Y del patazo que le da mal, se le va la mano y le resbala en la mano. Y todos pedían penal. Y se le cargaron, que el otro, no le digo, es que él no busca ni desvía el balón, se le va el balón, es a la mano, el balón busca la mano, no la mano al balón. Entonces, para yo, no había.
5: Para mí.
0: Usted también estuvo en el partido.
5: Así se dice, Ponchito.
0: Y después en el segundo tiempo sucede la misma, exactamente la misma en el área de los del Santa Fe. Igual, que intenta patear el balón, tal, así mismo pifia el balón y ¡paz! Va por encima del brazo de... A ver, entonces, ¿qué? Callados, ¿no? Igual aplicó la misma regla. ¡No, señor, no hay nada! ¡Siga!
4: Es que sí es.
0: Aplicó los tiempos de reposición del partido rápido, rápido, que no se, que no quemen tiempo. Aplicó al arquero, inclusive le tarjeteó de una amarilla. La siguiente se demoró del balón, le contó, ¡pam! ¡Córner! Y le botó al córner. Solo en una que se botó al suelo un jugador. Solo esa de echado el arquero, debió haberle contado y juegue, porque si no, debió haber hecho. Solo por esa jugada nomás le baja un puntacho. De ahí, muy buen arbitraje de Alan Monroy en el partido de segunda categoría, que son partidos de sin bar y que son medios a muerte, ¿no? Tranquilitos todos. ¿Qué pasa? No hay temblor ni hay terreno. Ya nos vamos a acomodar, ¿no? Ya. A ver, maldita, vamos. 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
0: 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No, usted no puede hablar de con... Terranova,
4: chiquita. Sí. Ponchito, vamos a encontrar
0: no le vamos a hacer decir ni una sola mención más de comida.
4: ¿Por qué?
0: Porque como es de... Se cuida el caucho. Le ha dicho,
5: coach.
0: El caucho. ¿Cómo es el coach?
5: Coach.
0: Le ha dicho que no puede comer. Entonces, ya nada, ahora solo agua.
5: Solo proteína.
0: Eso. Sí. Agua y sin gas.
4: ¿Verdad? Y sin gas. Ya.
0: Entonces le ha dicho que solo puede... Banalidad, así, o sea... Porque no quieren que se engorde, quiere ganar masa muscular. No sé, las guaguas son así. Entonces, no va a decir ninguna mención de que sea de comida. Entonces, nosotros sí hablemos de Terranova.
1: Para nosotros, rico, no las comas. No, y unas alitas.
0: Las alitas, las brochetas, las hamburguesas. Qué rico.
4: Ay, los cortecitos de carne.
0: Cortes de carne, claro, los cortes de carne. La ensalada que viene ahí, las papas fritas. ¿Qué será para la Melita, papas fritas?
5: Solo fin de semana, papas fritas.
0: No, mejor nada. 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
0: 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Bueno, señoras, señores, hoy vamos a hablar del básquet. Tiempos, hace rato que se han olvidado de que existo, de que yo soy parte de la comunicación. Hace rato que ya no han venido por acá, en serio, ya hace rato que no han venido. Y todavía me mandan a un pana, chutas. Y estaba sufriendo porque yo iba a pedir a ustedes de que me ayuden con algún dueño de algún chifa, de algún comercio de esos de todo por 50. Y porque yo dije, ya me toca hablar con el chino. Y el chino dice, no, yo no hablo. Entonces le digo, chinito, mejor que se sentó porque no tenía traductor de chino. Entonces viene el presidente directivo y todo el gerente también de este equipo, el señor Paul Cano. Así que, Paul, buenos días, bienvenido. Gracias por venir, pero ya ha estado grande, joven Paul. A los tiempos quizás son.
2: A los tiempos, gordo, estoy no grande.
0: También, bueno, no sé, no siempre fue acuerpado, no lo he visto. Yo siempre sabía que tenía huesos anchos. ¿Qué más, Pablito?
2: Bien, bien, Ponchito, gracias por la invitación. A los años que nos invita.
0: ¡Nos invita! ¡Están venidos, han dejado de venir! Son la hexa huevón. Ahora ya es solo así, pues ya ni se ha acordado también el Pablito de venir por acá y mucho más cuando se trata del deporte, ¿no? Siempre ha tenido la puerta abierta, siempre ha estado.
2: Gracias,
0: acá
2: Ponchito.
0: Pendiente, Paul, lo que guste. Hoy ha venido acompañado de, me imagino, dos amigos basquetbolistas, ¿no?
2: Así
0: y
2: es.
0: Un karateca.
2: Ah.
0: Y un chino. A ver, Paulito, ¿cómo va ese básquet? ¿Cómo están?
2: Bien, bien, contentos, ¿no? De estar en
0: todos
2: una,
0: contentos.
2: Sí, en una final. Recuerde que siempre íbamos al programa y ofrecíamos los campeonatos y bueno, no se nos dio nunca ni siquiera de pasar a una semifinal y hoy por hoy, gracias a todo el trabajo del cuerpo técnico, jugadores y, uh-huh. y staff mismo, ¿no? Creo que sumado todo eso, pasamos primero a una semifinal, ¿sí? Uh-huh. Que para nosotros ya fue histórico y ahora al jugar una final, ¿no? De la Liga Basket Pro, creo que en el máximo nivel nacional, creo que estamos haciendo
0: es de aplauso, cosas bien. Es sí. De aplauso, Paulito. Muy bien por el básquet, por los Piratas. Y porque llegaron a una gran final. ¿Ya tienen rival?
2: Sí, Zamora Raptors.
0: ¿No es la importadora Alvarado?
2: No, el día domingo
0: jugaron. Zamora
2: sí,
0: Raptors
2: sí,
0: es.
2: Sí. Ganó el partido número 4, la serie quedó 3-1. Y bueno, el día domingo ya se definió el rival. Y en este caso fue Zamora. Y bueno, está lejos, ¿no?
0: ¿Y les toca Zamora de ida y vuelta?
2: Sí, sí, sí. Tenemos dos partidos de local hoy por hoy, el miércoles y viernes de aquí.
0: A ver, ¿este miércoles ya?
2: Sí, mañana.
0: Mañana miércoles.
2: Mañana.
0: Vaya, pues mañana miércoles estamos ahí en el básquet, entonces. Sí. ¿A qué horas juegan?
2: A las 8 p.m. en el Oro Franco.
0: ¿A las qué horas?
2: 8 de la noche.
0: Bueno, presénteme a sus amigos, compañeros, a sus
2: pupilos. Bueno, estamos con
0: pupilos.
2: Con el coach.
0: A ver, el que me presente vaya sentándose, por Titi, favor, acá, tenga la bondad para que salude.
2: Y Raúl Oralde, aquí me
0: ¿usted qué desea ahí para que me presente? O sea, de uno en uno vamos comenzando con él. Buenos días, señor, ¿cómo está usted? ¿Cómo se llama?
6: Buenos días, mucho gusto.
0: Sí, acérquele el micrófono, por favor. ¿Cómo está, amigo? ¿Su nombre?
6: Cristian Cortés, mi nombre.
0: ¿Cortés?
6: Sí.
0: Cristian. ¿De dónde es usted, Cristian?
6: Argentino.
0: Ah, viejo, viejo, es paisano, viejo, te dije, viejo, Cortés. ¿Te acordé de lo viejito de Cristian?
1: Yo vivía con él.
0: Sí, ¿en dónde vivía vos?
1: Arroyito.
0: En Arroyito, sí, yo también.
6: En Arroyito sí. Está todo bien, porque somos de Central.
0: Ve, sí,
1: ¿Viste?
0: Viejo, ¿viste?
6: Ahí nos entendimos bien.
0: Son grandes. Che, Pascual,
2: vos también. Ey.
0: Sí, también.
2: No, yo soy ecuatoriano.
0: Parezco, ¿no? Cristian Cortés, ¿de qué juega Cristian?
6: De base.
0: De base, ya. Y Cristian, ¿usted está dentro del quinteto siempre? ¿De los titulares?
6: Habitualmente sí, sí.
0: Habitualmente sí. Ajá, ya. ¿Cuál es la ciudad o la provincia donde más duro fue el básquet?
6: Bueno, creo que Jugar en Zamora.
0: De local. De Zamora.
6: En Zamora fue complicado por el clima y bueno, también por
0: el clima es húmedo, ¿no? Húmedo, es cálido, húmedo.
6: Sí, sí, había mucha humedad y la gente estaba muy cerca. Y justo nos tocó en el primer juego de inauguración, entonces la cancha estaba con bastante gente.
0: A ver, qué bonito, pero allá fue la inauguración en Zamora. ¿A quién debes llevarles a aclimatarle allá abajo en Lita, pues, entonces? Sí, sí, sí. Zamora. Claro, no es cierto. Qué gusto tenerle por acá. ¿Qué le gustó de Ibar?
6: Bueno, muchas cosas, la verdad, los paisajes.
0: Las pibas. Las pibas, viejo, también las pibas, viejo.
6: Los paisajes son muy lindos.
0: También hay atorrantas, ¿no? Si quieres, podemos irnos hacia el norte de la ciudad y también hay atorrantas.
6: Continúo, los paisajes son muy lindos. Y bueno, muchos lugares para comer y todo eso, la verdad, la estamos pasando muy bien.
0: La comida es muy bonita. Sí, esta piba viene de Argentina y viene trayendo alfajores, dijo. Sí, no guardaste una piba. ¿Guardaste un alfajor?
5: Sí, hay todavía alfajores.
0: Invítale a Cristian, viejo, invítale. Cristian, gracias por haber venido al programa, ¿no?
6: Muchas gracias. Pues un placer.
0: Tienes otro amigo, ¿sí? A ver, vamos a conversar con otro amiguito.
2: Raúl
0: no
2: Olalde.
0: Se ponga nervioso, estamos conversando como amigos aquí.
2: Chefcito.
0: ¿Qué me faltó? Cristian, ¿qué estatura tiene?
6: 1.85.
0: 1.85, sí.
2: Como yo.
0: No, en ancho no dije. Bueno, siguiente amigo. ¿Cómo es su nombre, caballero?
7: Raúl Olalde.
0: ¿Raúl?
7: Olalde, con O.
0: Olalde. ¿También es argentino?
7: No, yo soy mexicano.
0: Órale, güey. Órale, sabíamos que teníamos un paisano por acá.
2: Pues claro.
0: Pues sí, ¿no? Pues claro, entonces... Pues salude a las chavas de acá de Ibarra, güey.
7: Un saludo para todos.
0: Pues aquí nos adaptamos a todo.
7: Sí, güey.
0: Sí, pues que aquí nos adaptamos a todo. Y de aquí, pues para invitar unos tacos, unas enchiladas, para que se sienta como en casa, güey.
7: No, la verdad es que la comida acá es muy buena, entonces hasta ahora no hemos extrañado tanto.
0: ¿Ah, sí? ¿Y de qué ciudad? ¿De qué ciudad de México viene?
7: Ciudad de México, en la capital.
0: Del distrito.
7: Sí.
0: Dicen que ahí es un poco diferente el clima, ¿no?
7: ¿En qué sentido?
0: ¿Qué mexicano que llega acá busca un tubo de escape para absorber algo y estar en su... que es muy contaminada la ciudad, ¿es verdad eso?
7: Sí, es verdad.
0: Sí, es verdad eso, que es muy contaminada, que ni siquiera se ve el cielo porque es una nube y todo.
7: Hay días. O sea, hay días que sí está despejado, pero la mayor parte del tiempo está como un poco gris.
0: Es contaminación que hay, ¿no? Sí. ¿Y conoce a nuestro embajador emblemático del fútbol, Alex Aguinaga? ¿Se habla de él
7: allá? Sí, claro, es ídolo allá.
0: ¿Y también juega fútbol usted?
7: De chiquito, sí, como
0: buen ¿hincha de algún equipo?
7: Del Atlas de Guadalajara.
0: El Atlas, ya nada que ver con Necaxa, pero bueno. ¿Qué estatura tiene?
7: Yo 1.97.
0: Unos altísimos, ¿no? Sí, es bien alto así. Bueno, bienvenido a Ecuador, ¿no?
7: Pues muchas gracias.
0: Y sí, pues les deseamos mucha suerte. Invite a la gente para el partido. ¿Mañana a qué horas?
7: Sí, jugamos miércoles, mañana a las 8. Y el viernes también a las 8 p.m.
0: Sí, dos partidos de local. Y luego definen dos partidos de visitante. Y de ahí que es puntos a favor. ¿Y si hay un quinto partido?
7: Volvemos acá a Ibarra. La serie es a ganar 4 de 7 partidos. Y el formato es 2 de local, 2 de visita. Y si se necesita, volvemos acá a Ibarra y otro en Zamora. O sea, digamos que es 2-2-1-1-1. Entonces esperemos acabar acá.
0: Híjole, todavía está largo entonces. Pues son 2-2-2, son 4-4-1-1.
7: Sí, en total serían 7. Si es necesario, 7.
0: Sí, pues están con el ánimo de que van a hacer 4 de corrido, ¿no?
7: Sí, la idea no es ir a Zamora 2 veces, ¿no?
0: Claro, sí. Y es lejos. ¿Y en qué les lleva, Paul? ¿En qué van?
2: Tenemos bus de Ponchito, el bus pirata.
0: El bus propio, el bus de... Sí. En el bus de los piratas.
2: Obvio.
0: Sí, pues ese cada dos filas es el asiento, ¿no? Es que por las patas de los jóvenes, imagínate, largotes,
2: ¿eh? Sí, es sacado asientito. Es
0: o puede contratar esos camiones que sacan chonta de acá, de Borbón. Son bien altos, debe ser un bus cómodo, ¿no? Para
7: sí, ir. La verdad es que usamos el piso como cama y tenemos unas colchonetas y nos vamos todas las noches dormidos.
0: Claro, claro, debe ser adaptado para... Está el señor técnico, ¿no?
2: Sí, sí, sí.
0: Sí, muchas Vamos gracias, ¿no? Muchas... Raúl Olalde, no sí. soy mexicano, ahora de huevo, bienvenido. La churonita, pues, nos acompaña, ¿no? La morenita, la Virgen de Guadalupe, güey. Sí, pues que les dé mucho ánimo. Señor técnico, señor Vidal, ¿cómo es el nombre?
2: Perdón. Pepe.
8: Pepe Vidal.
0: José. José. Es que no le conocía como José, no como Pepe. Qué gusto saludarle.
8: ¿Cómo andas? ¿Todo bien?
0: ¿Cómo está, señor? Sí. ¿Ustedes de dónde?
8: De Rosario también.
0: Viejo, otro paisano.
9: Viejo, bienvenido.
0: Llego con nosotros, como que estamos nosotros acá bien contentos de tenerlo acá.
8: Ese más santiagueño cordobés.
0: Sí, sí, por ahí va. José Vidal, ¿cuánto tiempo está en Ecuador el técnico de los Piratas? Porque ha estado en otros equipos, ¿no? Eso sí, ha estado. También ha sido técnico de otros equipos. Por eso le pregunto, en Ecuador, ¿cuánto tiempo?
8: 23 años.
0: Pero ya sabe ya lo que es las empanadas de morocho, ya sabe lo que claro. es los chochos con tostado. Tal. Claro, ya 23 años, ya es ecuatoriano.
8: Los José. Últimos 10 años estuve más en México, pero... Pero bueno, obviamente que siempre volví acá porque tengo mi hijo, mi familia.
0: Ah, vive ya más acá que en Argentina.
8: Sí.
0: Ah, y le gustó Ecuador. Bueno, fijo que le gustó.
8: Lindo, lindo.
0: Sí, me alegra. Le felicitamos por llevar a estos muchachos a la final. Les deseamos toda la suerte del mundo. Y convénceme, usted que les conoce, ¿cuál es el más rudito de todos los jugadores? El que más difícil. Te digo 10 veces de esta jugada y 9 falla.
8: Raúl Delgado.
0: Está
6: aquí, ¿no?
0: No está aquí.
8: Mexicano también.
0: Ah, también es mexicano. Pues Raúl Delgado. Y el ardilla, el molestoso del grupo, ¿cuál es?
8: Puede ser el más jovencito, el que más rompe las bolas.
6: Rompe bolas del equipo, sí, rompe bolas.
8: Daniel Valencia,
0: ya, él les conoce, ¿no? Entonces, ¿Paul está de acuerdo?
2: Sí, sí, claro.
0: Sí, sí, sí. Y la parte triste de Paul, ¿qué es lo que no le gusta de Paul?
8: De Paul. No, o sea, sí. A veces...
6: No, va a garpar si va a garpar, ¿no? O sea, no,
8: si no tiene la tarasca la pone.
6: Eso la sí.
8: No, yo soy amigo de Paul hace bastante tiempo, sí, me tocó dirigirlo también yo como entrenador, él como jugador.
0: Sí, también fueron...
8: Sí, así que lo conozco y nada, él me respeta mucho. Y nada, estoy acá por un tema también, no solamente... por trabajo, sino también por elección y porque buscamos llevar a Piratas a estas circunstancias, ¿no?
0: Sí, qué bueno. Bueno, un aplauso para todo el equipo de Piratas. Mañana entonces es el partido. Invita a la gente.
8: Sí, la que puedo invitar es la señorita Caro.
0: Ah, con gusto,
8: sí. Claro, ella puede invitar. Claro.
0: Llamémosle, ¿de dónde es ella? Para ver según ella. Llámale. Piba,
2: de Pablo Arenas.
0: Póngale, chulita.
2: De Pablo Arenas.
0: Póngale, chulita. Si es que es mexicana, pues su güerita, pues venga, los micrófonos. Si es que es de Argentina, piba, vení, toma ese micrófono, acércate, conversa. Hola, Carito.
10: Hola, buenos días, ¿cómo estás?
0: ¿De dónde es, Carito?
10: Bien ecuatoriana.
0: ¿De dónde?
10: Ibarreña.
0: ¿Ibarreña?
10: Claro.
6: Traigamos.
0: Qué gusto, Carito. ¿Qué función desempeña en el Piratas?
10: Trabajo en el departamento de marketing.
0: Ah, usted es la de marketing, pero se ha olvidado de nosotros. Al último se acuerda de nosotros, de que existimos el Ponchito, el taller del humor, y de que estas puertas siempre han estado abiertas.
10: Siempre guardamos lo mejor para el final, no se preocupe.
0: ¡Ole! ¡Ole! ¡Ole! Bueno, Carito, ¿precios de las localidades, de las entradas?
10: Las localidades son, tenemos dos, que es general. Que no son numeradas, y ¿ya? Tenemos la preferencia, que tiene el beneficio que usted separa su asiento.
0: Ya, esas sí son numeradas.
10: Sí, esas son numeradas, el precio son $5 y $8.
0: 5 y 8, uh-huh. Ya, general 5 y preferencia 8, para ver de cerca el básquet. Ya, bien está, bien está. ¿Y ya salen a la venta ya desde hoy?
10: Están a la venta desde ayer.
0: ¿Desde ayer?
10: Sí, desde las 3 de la tarde hasta las 7 de la noche en el Coliseo Menor, ayer y hoy. Y el día del partido desde las 4 de la tarde en la boletería central.
0: ¿El Coliseo Menor es frente a la policía?
10: Exactamente.
0: Sí, ¿no? El Coliseo Menor, acuérdense, los amigos del básquet. Frente a la policía, ahí está el Coliseo Menor. Ya están de venta las entradas. ¿Mañana desde las 8 de la mañana?
10: No, desde las 4 de la tarde. Los días de partido desde las 4 de la tarde en la boletería central del Luis León Franco.
0: Bueno, Imbabura, vengan a Otavalo, que sí les gusta el básquet, Otavalo, a Tuntaki, vengan Pimampiro, vengan del Carchi, que nos oyen también, clarito. ¿Quieren ver básquet profesional de primer nivel, la final del básquet? Vengan, amigos del Carchi, yo sí tengo buenos amigos que del Murialdo de San Gabriel se botan en Huango a ver el básquet, les encanta el básquet. Es que todos los que nos gusta el básquet, nos vimos mañana.
5: Vemos.
0: ¿De dónde?
5: Así se dice, Ponchito. Ah, eso, entonces. Nos
0: vemos mañana en el Coliseo Lucho Leoro Franco. Es, Paulito, ¿algo más que quiera decirnos?
2: No, agradecido, Ponchito, por darnos el espacio para que la gente igual sepa que tenemos estas dos finales cruciales. Para nosotros es muy importante el apoyo, ¿no? De todo el público. Uh-huh. En este caso imbabureño y también de Pichincha y del norte del país, en este caso el Carchi, ¿no? Que sí nos han acompañado, tengo también muchos amigos que siempre están presentes en el escenario deportivo y valoren el esfuerzo también que no solo los jugadores hacen como en la cancha, sino también nosotros como en este caso como parte del staff, ¿no? De directivos del equipo para poder mantener este proyecto vivo y a 10 años de se ha mantenido vivo y no se va a acabar, eso sí, ténganlo por seguro. Nosotros trabajamos día a día para que esto siga funcionando y nos siga trayendo alegrías también a la ciudad y a la provincia, ¿no? Porque hoy por hoy nosotros representamos a la provincia de Los Lagos, ¿no? Por eso nuestro nombre, Piratas de Los Lagos. Entonces, eso, Ponchito, y que no se olviden, ¿no? De que Imbabura tiene un solo corazón.
0: Así es. En el básquetbol está representado por Piratas, así que bienvenidos amigos de México, de Argentina, de Ibarra, de todo lado, bienvenidos al básquet, vengan y disfruten de esto que es un deporte que está bien reforzado, maravilloso. Hay trigueñitos también, porque a mí me han traído dos claritos nomás, dos blanquitos, sí. ¿Hay también trigueñitos ahí en el equipo?
2: El Raúl Delgado es trigueñito, Luis Riascos también es trigueñito, así es, sí, se llama. Y el Barber que es más oscurito.
0: Bueno, si para el día viernes tienen algún tipo de promoción, algo, vengan o manden unas cortesías, lo que sea, cualquier tipo de promoción, pues estamos
2: con eso,
0: para ayudarnos, ¿no? ¿Algo listo que preguntar,
4: Alejito? Yo sí, ¿qué tal les fue en Zamora la primera vez
2: que perdimos? Fueron. Sí.
4: ¿Cómo perdieron? O sea, pues ahora van a ganar 2-0, vienen de allá.
2: Creo que jugaron súper bien todo el juego y por ahí al final un poco como, la cancha también, claro, es difícil allá, como no dijo el Titi, se pone la bola muy mojada, es muy húmedo.
0: Es por el clima.
2: Y la gente hace una bulla increíble, obviamente el Coliseo es más pequeño, ¿no? Y no hay que descartar, ellos tienen buenos jugadores, pero también están en la final, ¿no? Claro, entonces, así que va a ser un partido muy muy entretenido, ¿no? Y de muy buen nivel, el espectáculo va a estar garantizado, eso sí.
0: Muy bien, Melita, ¿alguna pregunta?
5: Sí, en primer lugar me gustaría felicitarles. Y también me gustaría preguntarles, ¿cómo se siente como ustedes como equipo que apuestan por el talento local y sobre todo por los niños? Por los jóvenes.
0: Por lo que tienen la escuela, claro, sí, de básquet.
5: Muy ¿cómo bien se vive ese proceso de enseñarles tal vez a los niños a botear una pelota y ahora verles convertidos en promesas, sí, del baloncesto nacional?
2: Sí, creo que ese fue un sueño mío desde el 2010, 2011, que claro, yo hice mi tesis de graduación de la universidad en la creación de una escuela formativa de baloncesto en la ciudad de Ibarra.
0: Ya.
2: Y en el 2016 lo plasmamos, sí, lo plasmamos, lo hicimos realidad aquí. Y obviamente después de recorrer estos 10 años, después de haber aprendido todo, ¿no? Porque siempre fue ensayo, error y corrección. Hoy por hoy no solo estamos en finales en la Liga Básquet Pro, sino también en formativas, ¿no? Tenemos ya varios campeonatos nacionales también, que para nosotros eso también es de mucha satisfacción, ¿no? Este año recién culminamos con los campeonatos U14, femenino, donde fuimos campeones nacionales, el U16 masculino, fuimos segundos nacionales, U16 femenino tercero, bien, a nivel nacional, bien, U15 femenino, fuimos segundos a nivel nacional, tenemos tres chicas en la selección U15 que va a representar al país ahora en Chile la próxima semana, bien, y tenemos también, en Venezuela es el femenino, y el masculino es en Chile, que también tenemos dos chicos que están conformando la selección nacional. Así que creo que para nosotros está muy muy contento, ¿no? De lo que hemos venido haciendo y logrando, no solo con el club mayor, que si bien es el eje, ¿no? Para mantener esa llama viva, ¿no? Esa motivación, ¿no? De los chicos y chicas de poder ver a dónde quieren llegar, ¿no? Eso es más que todo por qué nosotros mantenemos el club mayor. Claro, porque es del, sí. Es de la motivación, no solo para nosotros, ¿no? No solo para nosotros, sino para inclusive para todas las escuelas formativas de la ciudad y la provincia, ¿no? Porque en algún momento cualquiera de estos también puede ser parte del club mayor, ¿no? Entonces, es eso lo que nos motiva a nosotros a hacer el esfuerzo de tener el equipo masculino. Y este año que apostamos también al equipo femenino en la Liga Básquet Pro Femenina, y también fuimos campeones de la Liga Básquet Pro Femenina. Entonces, creo que por ahí es eso, ¿no? Yo también...
0: Hoy ¿Y está abierto soy... siempre las inscripciones?
2: Sí, sí, sí, tenemos categorías desde permanente. 5 a 18 años, de escuela permanente, funciona todo el año. Así que también, los que se quieran sumar, les esperamos. Funcionamos en el Coliseo Menor de 3 a 7, de 3 a 10 de la noche.
0: Frente a la policía, ¿no? Exactamente.
11: Bueno, cuando le hablé chino, gracias, invitado a un chalapán en la noche, gracias, Chinito, por traernos a sus amigos.
10: ¿Qué pasa, Chino?
11: Para el manito Lalde, pues mucha suerte, mano, para la noche de mañana y el viernes para Che Cortés y Che Vidal también, viejo, muchísima suerte, Vidal, sí, muchas gracias. Y para Paul y Caritos, que les vaya bien, chao, ya nos dejarás en ver.
2: Gracias, Ponchito.
11: Chao, oye, piratas, mañana, miércoles, ¿no? Invitados al Coliseo.
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0: Muy bien, para todos los locos y los cuerdos de amor, les damos otra vez el más cordial saludo y de bienvenida, porque la radio es para un tipo de público que entra, sale, a ratos nos oyen, a ratos no. Por eso no está por demás decirles buenos días con todos los que ahorita se encuentran en la sintonía de la 102.799.3. Un saludo especial para los amigos del Carchi, del Carchi al Macaray, donde quiera, en cualquier señal de radio o de Eternit del mundo.
1: Internet.
0: Eso. Usted nos puede oír a través de la www.radioloslagos.es o también de el Facebook. Ay, todo critica esta niña. Ponchito y el taller del humor. Así en ¿cómo era?
1: Facebook.
0: Ponchito y el taller del humor. Así nos pueden escuchar. Dios les pague, ¿no? Dios les pague a todos. Gracias. Gracias. 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
0: Ecuador. ¿Oyó bien?
1: ¿Mande?
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0: 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Bueno, verán. Con el Alejito vamos a fútbol. El chico Pelotas sabe de esto. Entonces, Alejito. Se dio un partido en el que Muchurruna ganaba 2-0. Exacto. Y le viran 3-2.
2: Exactamente.
0: Y no vi el partido, pero según los comentarios dicen que el arquero del Muchurruna ha fallado en el arco. Y resulta que el Muchurruna pierde el partido. Pierde el partido 3-2. Y ahí nomás salta pues, Don Lucho Chango.
2: ¿Qué dijo?
0: A ver, pues, van a ver, dijo, ahora sí vamos a depurar el equipo. Usted empezando desde el arquero, que te deja de hacer sus goles chimbos. Usted, yo te estoy pagando mi billete, estoy pagando mi plata. Y con mi plata vos puedes comprar cualquier cosa, pero no tienes por qué venderse para nada. Así que parece que el equipo no te gusta. Y si no te gusta, ¡Te fuiste! ¡Gracias! ¡Gracias, arquero Formento! ¡Puedes irte donde quiera! ¡Te fuiste!
3: Y si no me dan esa satisfacción, poco a poco, Luis Alfonso Chango va a decir, ¡gracias, te fuiste! ¡Gracias, te fuiste!
0: ¡Gracias, entonces! ¡Gracias, te fuiste! ¡Te fuiste! ¡Te fuiste! ¡Te fuiste! ¡Te fuiste! ¡Gracias! ¡Gracias! ¡Gracias! ¡Te fuiste! ¡Te fuiste! ¡Te fuiste! ¡Gracias! ¡Ya me cansa, hermano!
3: ¡Te fuiste!
0: ¡Gracias! Entonces dice Luis Alfonso Chang que le ha culpado al arquero y que le ha dicho que ¡ay, esto nomás quedemos! ¡Que muchas gracias! ¡Te fuiste! Te fuiste y no le darán ni siquiera la presa de cuy que estaba guardado para este. Que se largue nomás.
3: Porque aquí se requiere...
0: ¿Qué dice Formento?
3: Con alma, vida y corazón.
0: Así es, con más, ganas, con más viaje que no se pongan amarillos.
3: Te fuiste.
0: Que metan raza.
3: Te fuiste.
0: Te fuiste, gracias.

0: gracias.
1: Te fuiste.
0: Sea payaso, hombre.
2: Claro,
0: ¿qué pasó pues, en el partido?
2: Causó bastante sospecha, sobre todo lo de Formento.
1: Te fuiste.
0: Ya, pues, hombre.
1: Te fuiste.
0: Está bueno. Bueno, yo solo digo bueno nomás.
1: Te fuiste.
0: Y dale.
2: Claro, inclusive Rodrigo Formento tuvo que salir en Radio ABC Deportivo ese a dar declaraciones porque se hablaba que supuestamente ha habido un amaño de partido de parte
0: supuestamente
2: de
1: Entonces
2: era algo de lo que más se dio de hablar en esta fecha y todo, y como nunca falta el presidente del Mushiguruna, siempre sale a hablar, siempre con sus polémicas declaraciones, que eso no...
0: Pero al comienzo estaba así, fue, ¡Te fuiste! Ahora ya está más tranquilo ya.
1: ¡Te fuiste!
0: Vea, y ahora yo encuentro un dato de lo que publica el arquero Formento. Dice, a todas esas personas que están hablando sin pruebas, exacto, yo les invito a que saquen las pruebas y yo me someto a la justicia de este país.
2: Exacto.
0: Pongo a su orden mi celular
2: y mi
0: para
2: tiempo,
0: que le tengan hasta por días.
2: Exacto.
0: Si quieren, póngale. Claro. Y me parece muy buena posición del arquero. Uh-huh. Que les diga, a ver, ahí está mi celular. Si quieren mi clave, ahí les dejo abierto el celular. Ahí estén viendo lo que ustedes quieran. Tranquilamente, mi celular y mi ¿cómo es? ¿Mi qué? Las redes.
2: Mi tiempo, mis redes.
0: Él dijo que
2: prácticamente si es que alguien tiene alguna prueba, que él va a la justicia y se declara culpable.
0: Claro, si tiene alguna prueba ya, está bien. O si no, si quieren investigar, hasta les dejo mi celular. Tómame su pendejada, dijo.
3: Ahí está.
0: Mi celular por ahí, ahí. Ahí tienen, dijo. Entonces me parece ahí sí muy buena posición, porque si estuviera, no, yo no tengo nada, no, ¿para qué? No, yo no. Él dice, tomen mi celular si quieren. ¿Es argentino o no?
2: Uruguay.
3: Uruguayo.
0: Entonces dijo, uruguayo, sí. Te toma el celular, el cel, dijo, toma mi móvil, ahí está, si quieres sacar las pruebas, hace lo que quieras, pero yo...
2: Es que ya con 27 años también ya tiene un recorrido, y sobre todo, todos tienen un mal partido.
0: Algún rato, claro.
2: Pero siempre, bueno, ahora sé, esta fecha se hizo polémica, sí. Pasó lo de Melec, pasó lo de Liga.
0: Pasó lo de Mushiguruna.
2: Lo de Mushiguruna, que de igual forma ahora sale con sospechas.
0: Yo le veo hasta medio raro. Leones 3-0, perder en Loja.
2: Sí.
0: Yo le veo medio raro.
2: Ver, yo vi el partido y el trámite del partido, si le soy sincero.
0: No da para 3-0.
2: Se salvó Leones.
0: Más todavía creí. Más. Eso digo, es raro.
2: Irreconocible.
0: Por eso voy yo. A que es un Leones que no está en su...
3: Prime.
0: ¿Cómo?
3: ¿En su prime?
0: ¿En qué?
3: En prime.
0: Eso. No está en su papayol.
3: Su mejor momento.
0: Ya. Sí, Leones le vi así, desconocido. El 3-0 es dudoso. En el buen sentido de la palabra, de que tal vez les hizo mal el viaje, como que hubieran estado sin dormir.
2: Exacto.
0: Como que hubieran estado sin comer, o como que les pusieron algún adormecedor en los camerinos. Alguna tontera de eso, pero Leones, desconocido.
2: Y sobre todo...
0: A excepción de Grifa.
2: No, él siempre. O sea, es de los jugadores que siempre rinde. O sea, es...
0: Yo le veo a ese muchacho en otro equipo que tal vez le valore un poco más.
2: Yo creo que...
3: ¿Y él en qué posición juega, Ponchito?
0: Volante.
2: Volante.
0: Y no ha ido al sindicato de choferes todavía, pero es volante.
2: Claro, y los conspiranoicos empiezan a hablar, ¿no? La gente ya sabe que habla y todo. Sobre todo porque hace dos fechas, o sea, digamos que hace dos semanas, salió a relucir Liga Pro que iba a hacer investigaciones en Serie B por algunos partidos, porque parecía que había un presunto amaño. Y claro, la gente pedía, ¡ey, el ascenso!
0: Y los del ascenso, y los del Santa Fe...
2: Y empieza, y claro, y a fecha seguida empieza.
0: Pero
2: a ver,
0: ¿sabe que lo
2: cosas?
0: De la Serie B, perdón, sí. lo de la serie de ascenso, acá no me llama la atención.
3: ¿Por qué?
0: Porque yo ya sabía, yo ya sé cómo se acomoda, yo ya sé que en grupos es otra cosa. Para eso en Play, uno puede sospechar menos, pero acá sospecha más, pero no porque ahora se dé. No, que eso le dije hace un año.
2: Claro.
0: Cuando dijeron, la nueva modalidad del campeonato de ascenso va a ser así. ¿Cómo? Primero se va a jugar campeones o campeones de la nacional de por provincias. Perfecto. Después se van a hacer unos grupos. ¿Cómo? Sí, grupos de a seis y después tres. ¡Grupos! La prostitución andante, dije. Es como la Pérez Guerrero y sus tejedoras. Al que mejor pague. Entonces, al que mejor pague. Eso ya sabía. O sea, ya les dije. Ya viejo en fútbol, al menos.
4: Qué locura.
0: Ya. Y ahora en la Serie B por...
2: Por presuntos amaños en algunos partidos se viene. No sacaron a relucir nombres que investigarían.
0: Pero si el año anterior, hace dos años, perdón, el Gualaceo.
2: Exacto.
0: El 22 de julio. Ahí, hasta con muertos, dijo, por esas pendejas. Hasta con muertos murió un jugador. El Speedy González murió un jugador. Estuvo ahí las investigaciones, estaban ahí a todo. No, solo 10 mil dolaritos de multa nomás y sigan jugando. ¿Y qué va a pasar? Van a seguir haciendo lo mismo.
4: Claro,
0: si no cortaban el mal de raíz.
3: Entonces,
0: por eso. Eso ahí van a seguir nomás. Claro. Van a seguir y
2: fue
0: seguirán.
2: Eso y la reducción de puntos que empezaron con el porcentaje negativo en puntos. De ahí el resto no se sabe. O sea, Liga Pro es
0: farandulero.
2: No, es farandulero.
0: Y es impredecible.
2: Porque, a ver, sale, dice eso, pero después a la hora de la hora, cuando hay, o sea, está ahí, al frente. O sea, está al frente el payaso y no se quiere reír. Literalmente, sí. Uh-huh. Es que es así, como bueno, se...
3: No le vea.
0: Un ratito.
4: Payaso.
0: Yo como tú, yo le respeto.
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0: Son las 10 de la mañana con cuánto, Melita. 10 con
1: 15 minutos.
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0: No, usted no diga nada. Todo lo que es comida.
3: No puede azúcar.
2: No puede.
0: Alejito, vamos con usted entonces. Helados del Torito.
2: Una dulce tradición, Ponchito.
0: Pregunte, ¿de qué quiere el señor Méndez?
2: ¿De qué quiere el señor Méndez?
4: De maracumango.
0: Maracumango.
2: Sombrita.
3: A mí de guanábana, por favor.
0: ¿De otra vez de guanábana?
2: ¿Y usted?
0: Yo, Sí. Yo quisiera probar, como siempre, el de naranjilla, pero quisiera uno de tamarindo hoy.
2: ¿De tamarindo?
0: Sí, quiero ese tamarindo, sí.
2: Debe estar bueno. ¿Y la señorita?
0: No, nada. Lo que se ha comido. No, nada.
2: Yo de uva.
0: Nada. Solo nosotros nomás. Lo que sea comidas y bebidas, solo nosotros. Ella, agüita de grifo o de botella, una de dos.
4: Ella debería ir a buscar el auspicio de EMAP.
0: Sí, ¿no?
4: Ella debería ir buscando.
0: Ya está metido,
4: güey. No, hombre, deja.
2: No, por Dios.
0: Buenos días. Ahí está el señor metido. Díganos.
5: Ve, Ponchito. El DJ Super tiene que darle de calor.
2: DJ Super.
0: Helado de calor. El... ¿Cómo? Repita. Espere. Espere, repita lo último porque ya se fue.
4: Ya ve, así es. Ya ve.
2: Una, dale, perdón. ¿Qué? 10 segundos que habló.
0: De calor.
4: Parece que va a tocar conversar otra cosita del señor Narváez. Siga, Ponchito.
0: Qué metido que es, ¿no?
4: Sí.
0: Qué metido que es el señor
4: Calostro, Narváez. Calostro,
0: bueno, dijo ya. ¡Ay! Atención. Bueno, ¿en qué estábamos? 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
1: Sí, helados del Torito.
0: Shh, no diga nada. Su coach puede denunciarnos coach. De que nosotros le estamos incitando.
4: Ya dijo que no era coach. Era coacha.
0: No sé.
4: ¿Coacha? Pero, claro, coacha.
0: Verán, coach. Le iba a decir que... 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
4: claro.
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1: Internet.
0: Eso, ya ven, ahí hay algunos vecinos que son parte de nuestros auspiciantes, ¿no? 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
0: para el Alejito.
3: Ni usted. Vea usted, Melita.
0: Calladita.
4: ¿Qué?
1: De maqueño.
0: No.
4: Vele, veo.
0: A ver.
4: Esa que dijo usted el otro día que había.
0: Choclo.
4: Es.
0: Choclo. Choclo con queso y pizza de choclo.
4: Esa, vamos.
3: Todas carnes.
0: Yo de maqueño. Usted, Melita, a la casa. Usted, a ver, ¿qué comer allá? Agua caliente, no sé. Agua caliente, no sé. No come nada. Nada de cuadra. A ver.
6: Ve, sombrita, lo que le quería decir es que como mi hija se graduó de abogada, con el DJ Supa, va a tener harto trabajito para que le dé trabajito.
0: Sí, Supa.
4: Uy. ¿Qué dijo?
0: Bueno,
6: ve, sombrita.
0: Espera, ya, de que como la hijita es abogada, dice que le puede defender en los casos de demandas. Eso es lo que dice, señor Mendoza. 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
2: ¿Qué pizza?
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0: 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Bueno, ya, hasta ahí quedamos, ¿no? Con todos nuestros amigos oyentes. Perdón, con todos nuestros amigos auspiciantes nomás. Vamos a la materia, vamos. Santa Fe juega mañana su partido frente a la Alianza de Guano, segunda categoría.
2: Duelo de necesitados, ambos con un punto.
0: Están, sí, el hambre y con la necesidad se enfrentan mañana aquí en el Estadio Olímpico Ciudad Ibarra.
2: Prohibido perder.
0: Santa Fe tiene 3 partidos de local, significa que jugó el sábado,
4: claro.
0: Juega este miércoles y juega el domingo.
4: El domingo que viene.
0: termine esos tres partidos, no le vamos a ver más al Santa Cruz.
4: Ya no.
0: En esta etapa, quién sabe, el fútbol tiene sus cosas raras y de pronto clasifica y le veremos en la siguiente etapa y entre los cuatro mejores.
4: Será.
2: Si el día de mañana gana se sabe. Y Patria, claro. Con Patria con Guaranda Patria FC. Con Guaranda. Reparten puntos, estamos hablando que es posible.
0: Claro, si el Patria y el Guaranda empatan, es buen resultado.
4: Claro.
0: Si es que gana,
2: pero hacen Santa cinco Fe. Ambos. Ajá. Ver,
0: lo primero que toca hacer en segunda categoría es rogar que el Santa Fe de Imbabura
2: gane. Bueno, claro. Eso está genial. Es lo primero.
4: Porque perdiendo ya, ¿para qué?
0: Ya. Perdiendo o empatando.
2: Las plegarias está aquí.
0: Mucho peor. Si es que uno de los dos, Patria o Guaranda, gana cualquiera de ellos.
4: Claro.
0: Si es que el Santa Fe gana y los otros dos de arriba, Patria y el Guaranda, empatan, eso es bueno.
4: Claro.
0: Lo que el doctor pide es eso. Entonces los otros darían 5 puntos y el Santa Fe ya haría 3. Claro. Más uno que tiene de
2: 4.
4: Falta.
0: De visitante, 4.
2: 4.
0: Ya, con 4 puntachos. Ya está todavía en pelea.
4: Claro, es que.
0: Pero pobre que pierda o empate el Santa Fe. Y que uno de los dos gane.
2: Ya se acabó.
4: Ya está, ya.
2: Si no gana, se acabó.
0: Ya es muy difícil.
4: Ya está, ya.
0: Recontra difícil. Recontra difícil. Ahí sí ya no habría ya nada que hacer. Entonces, ¿a qué horas es?
2: A las 4 de la tarde.
0: Mañana, pues. a las 4 de la tarde. Decime a la Alejito, ¿verdad? Que juega el Santa Fe. No,
4: mañana hay planzazo, vea Ponchito. Partido.
2: No, estaba cerrando unas cuestas de la Barrial.
0: ¿El sábado?
2: Sí.
4: Mañana planzazo.
0: Y ahí dijimos, vamos al boli. El sábado también hubo boli, qué bueno.
2: Fútbol, 4 de la tarde. Y para la noche, Pirata.
4: Exacto.
0: Mañana.
2: Qué doblete, claro. Mañana sale, hace falta clases.
0: Mañana hay doblete, pues juega Santa Fe a las 4 de la tarde y después a las 7 de 7 o a las 8.
2: No, a las 8.
0: A las 8 de la noche Santa Fe.
1: Piratas.
0: Piratas frente al Raptors.
4: Cosas que llega a la casa tipo 10 y media a planchar la oreja, se acabó.
0: Verán que hay final de la Liga de Básquet, final nacional. Juega miércoles y viernes, de ahí si no sé si vuelvan a jugar otro partido acá. Si es que 4 de 7, ¿no? Si ya sí. Por ejemplo, Piratas gana los dos aquí.
4: Y gana los
0: y
4: dos
0: gana allá. Y gana los dos allá, chao.
4: Ya, campeón. Solo viene trayendo el trofeo ya.
2: Sí. Saca un partido allá, ya es bastante. Porque puede cerrar aquí de local. En el quinto
4: partido. Claro, sería el quinto partido.
0: 4 de 7. Qué bestia. 4 de 7.
4: Buen
0: básquet para mañana, Coliseo
4: Lucha. Lanzazo, vea Ponchito, apúntese.
0: Y el otro cambio, no es nada mal, el hambre contra la necesidad. No es mal partido también entre la Alianza de Guano, que nos visita acá a Ibarra a las 4 de la tarde a jugar contra el Santa Fe. Ya, eso. ¿Qué horas son?
1: Son las 10:28.
0: Ya. ¿Alguna otra de fútbol, Aliguito? ¿De básquet? ¿De boli? Liga Nacional de Ecuador está buenísimo.
4: Ah, Simón. Usted dijo que había ido, pues.
0: Claro, yo sí fui, pues, al partido. Claro.
4: No, yo pude, no pude.
0: Sí, Aliguito, todo le dije.
4: ¿Sí? ¿No asomó?
0: Muchas peladas.
2: No, no vi ningún mensaje en mi teléfono.
0: Estamos diciendo desde viernes. Desde viernes estamos diciendo, vamos.
2: ¿Será? Anotaría mal el número.
0: Qué buen boli que estaba, bestia.
2: 2-0, ¿no?
4: Resumen.
0: El Jaguares del Tena
4: ya
0: jugaba contra Piratas de los Lagos.
4: No.
0: Pirata, ay, otra vez me confundo. Norteños. Uh-huh. Contra Norteños y Barra Norteño. ¿Ves? Y el primer 15, ¿acaso quedaban mano con bola? No digo pie con bola porque es de fútbol, ¿no es cierto?
4: Claro.
0: ¿Acaso quedaban mano con bola?
4: Ajá.
0: Ta, ese zurdo, el zurdo de Tena. Toditas le salía y pum, pum, les ponía que bien puestas. Y el Huasca, que es nuestro ponedor, en cambio, sí, como que estaba obnubilado. Algo les pasaba.
7: ¿Qué?
0: Obnubilado.
7: ¿Qué es eso?
0: Aturdido. Entonces,
4: como nublado.
0: El que es de qué idiota.
4: Era de saber las palabras que ocupa.
0: No, claro, yo soy estudiado en Pite también.
1: Un poco.
0: ¿Un poco? Sí, un poco. Sí, sé algunas cosas más que... Entonces, estaba el partido medio así, medio raro.
2: Cambios.
0: 10-3 llegaron.
4: En el 10 primero, ¿no?
0: Tena, 3 Imbabura. O Ibar. 10-3.
7: cosa que la gente ya estaba preocupada, los apostadores siempre claro, ahí en el
2: mundo. Sí, y entonces, pariendo.
7: Ya de, dando a luz, ahí, dando ahí, a luz.
2: Claro.
7: Ya. Chuta, ya estaban ya queriendo gritar pago media. Ya,
2: sí.
7: 10 al 3 le tenían el primer 15. Pero era un desconocido equipo de norteños.
2: Y
7: los de Tena, en cambio, les resultó todo. Y bueno, ese colocador.
1: Ese el zurdo. ¿Y cómo quedó el marcador final?
7: Chuta, hasta que lograron un cambio. Porque subían los otros. En el 3, 4-3, 5-3, 6-3, 7-3, 8-3, 9-3, 10-3. Y todo le salía a los otros.
4: Ya le faltaba. Ya,
7: y los otros se pusieron ya, pero verdes, y cogieron un cambio. Dijeron, hey, minuto, aguanta, time out. Aguanten. Vamos a poner orden a esto. Recuperan el cambio, salen al minuto del cambio y comienza un nuevo partido. Inspirados. Ya sacaron todo el juego o no sé qué. Bestia, la estrella de la noche fue el volador.
2: ¿Así?
7: Del 10-3 pasaron 10-4, 10-5, 10-6, 10-7, 10-8, 10-9, 10-10, 11-10. Se puso arriba con un punto. 11-10 y Tena le empata. 11-11, juegan al 13.
2: Claro.
7: Y de ahí hace el norteño hacer 12 y 13.
2: No,
7: partidazo ese primer 15, no bestia. Ese primer 15 sí fue partidazo.
4: Así como dije el
7: yo ataja la que estaba ahí al lado, ¿no ve que? Claro. Ya es mayorcita.
4: No, pues
7: una de 50 años y hay que saltando ahí de cuidado la señorita.
2: La corazón.
7: Señorita Lidia, tranquila, ¿no? Ay, déjeme festejar, vivan los teños, viva el boli. Tranquila, que se va.
4: Claro, pues.
7: Cómpreme un té. Tocó comprarle un té.
4: ¿De té de qué? ¿De qué era?
7: De qué también sería, pero era sin azúcar, eso, ¿sabes? Y ganó. ¡Qué bestia con saltar ese coliseo! El segundo 15, ese sí fue más fácil ya. Ya les cogieron el tino. Un partidazo de Mono Gil, un partidazo de Lugo.
2: Darwin.
7: Bien, muy bueno ese.
4: Yo vi unos clips de unas salvadas.
7: ¡Claro, Mono Gil! Sí, unas del suelo se
4: lanzaron.
7: Sí, con el dedo chiquito del meñique, con ese sacado.
4: Sí.
7: O sea, qué buen partido de boli.
2: Sí.
7: Qué buen boli. Qué bueno. Y vienen, verá, para allá las semifinales, ¿no?
4: La gente, ¿cómo respondió, Ponchito?
7: Asistencia, digamos que había unas 500 personas, a lo mucho. No había mucha gente. Pero no creo, siendo generoso, no. De más también le estoy dando. Dale 400 personas. Más o menos eso. Entonces, sí sería bueno de que acompañen más al boli.
2: Claro.
7: El boli está muy buen nivel, se ve unas jugadas y todo, pero es muy, muy, muy bonito. Es que...
2: Sobre todo norteños pintando como favorito.
7: Sí, hasta ahora sigue y... ya creo que...
2: No, pues Rubén le torció.
7: Claro, el de Santo Domingo. Sí, pero venía invicto. Pero bien, el boli, el básquet, el fútbol, pues bueno, son deportes.
4: Mañana,
7: exhortar entonces a los jóvenes, vamos jóvenes. A ver, deporte, dejemos un rato el celular, el chateo, la pendejada de estar webinando. ¿Cómo es? ¿Webinar? ¿Cómo es eso que hacen?
8: Webinando.
7: Eso, en las redes sociales. Vamos al fútbol, al básquet.
4: Sí, ahí. Mañana.
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0: Son las 10 de la mañana. ¿Con cuántas sombritas? 10 con
1: 10. 10 de la mañana con 50.
0: Le doy a usted para que dé el teléfono, porque la melita, sí, a decir 10 con 48.
1: 51 ahorita.
0: Venga, el otro. ¿10 con cuánto?
2: 50.
0: Bueno, señoras y señores, llegamos al segmento Cierto Abuelito y la llamada del señor Don Justeleno Polanco y Cabrera. Manden sus audios.
2: Don Vicky.
0: Manden sus audios para que nos hagan sus preguntas al hombre más antiguo sobre la faz de la tierra. Es el único que tiene la Biblia autografiada por los 12 apóstoles. El único, se cuenta. ¿Cómo les haría? Con pluma, creo.
2: Tal
0: autografiar
2: vez.
0: La Biblia. Sí. Creo que escribieron y ese rato mismo les dijo, aquí cito una firmita, por favor, San Juan. Aquí.
1: ¿Cierto,
0: San
1: abuelito? Andrés,
0: San Judas. ¿Cierto, abuelito?
3: Primero, San Teófilo. Bola de hijo de
0: San Teófilo.
3: Leora, San Teófilo de Antioquía.
2: Antioqueño.
3: Fue obispo y escritor cristiano del siglo II.
0: Amén.
3: Nació en una familia pagana.
0: Aleluya.
1: ¿Cuánto pagó?
3: En una región pagana cercana al río Éufrates. Amén. Y recibió una sólida formación. Gloria. En la cultura de su tiempo.
0: Aleluya.
3: Su conversión al cristianismo. Amén. Tuvo lugar en la edad adulta. Después,
0: amén.
3: Nació en una familia pagana.
0: Aleluya.
1: ¿Cuánto pagó?
3: En una región pagana cercana al río Éufrates. Amén. Y recibió una sólida formación. Gloria. En la cultura.

0: mañoso, de mala suerte, ¿no? Ni ver.
1: Ya no hemos dicho nada.
0: No, nada que ver.
1: Supersticiosos. Ajá.
0: Ay, ya, bueno. Qué bueno, entonces.
1: Preguntemos a los jóvenes si saben el significado de qué es una conmemoración o una fiesta pagana. ¿Qué es una fiesta pagana? ¿Qué entiende por pagano?
2: Del mundo que idolatran mundo. Cosas que no son de Dios.
1: ¿Qué puede ser? Un
3: galejito. Fiesta pagana, chuta.
4: La de Mago Dios.
0: La de Mago Dios.
1: Que es pagana, ¿no?
3: Claro, o sea, hacen cosas distintas.
0: ¿Cómo distintas?
1: Distintas, sí, pero ¿en qué?
3: Siento que es así.
1: ¡Ole! A ver, pagano, abuelito, usted que escribió los primeros diccionarios de la existencia humana. Sí, que bueno, se me hace que usted ayudó a dibujar las letras del abecedario también. Sino, ¿quién? ¿Cómo esos símbolos, a ver, significan algo?
0: Bueno, digamos...
1: ¿Qué se me hace que usted también ayudó?
0: Bueno, incluso... va, dejas de hablar la gran
1: Ya.

0: antes la fiesta no. Canta muy rápido que no les entiendo.
1: Ah, ya, yo creí que iba a cantar.
0: Ah, no, no, no, no. Bueno, el paganismo.
1: Esta es una, ¿no? Esta es una canción de Mago de Oz.
0: Sí, ajá.
1: Que se llama Fiesta Pagana.
0: El paganismo, digamos, para que entiendan.
1: El paganismo
0: es. Es una. Derivación de la religión, no una de... ¿Cómo le explico? Para que le entiendan los guaguas. O sea, es manifestar la creencia a ciertas cosas en exclusivamente a los, por ejemplo, la tierra, la naturaleza, a otras imágenes que no sean Dios o Jesucristo.
1: Múltiples no, dioses. No, que no tenga nada que ver con las religiones, porque no son
0: religiones. Religión Dios. Católica.
1: Religiones en general, sí, sí, en general, claro, es del mundo, es del mundo. Así ya. Es. Por ejemplo, el carnaval, ¿no es cierto? No tiene nada que ver.
0: Exactamente.
1: Nada que ver el carnaval. Halloween.
0: Halloween.
1: Tienes una fiesta pagana. San Juanes también. Bueno, San Juanes tiene nombre de San Juan, pero vaya a ver el paganismo ahí manifestado en su máxima expresión. Si los ídolos de los San Juanes son la banda. Claro. Claro, llegó la banda, son los ídolos.
0: Y todavía llevan nombres religiosos, ¿no? Santa Cecilia.
1: Santa Marianita.
0: Santa Marianita.
1: Ya estamos sacrílegos. Ya, ahí nomás.
2: Usted empezó, abuelito. Usted empezó.
3: Pagano.
2: Pagano.
0: No, yo sí, cuando voy para allá, sí pagano soy.
2: Abuelito payaso.
1: No voy para allá. Qué desgraciado. Pero a su edad es como querer jugar billar con sombra.
2: Vea.
1: Vea. Audio.
4: Sombrita, buenos días. De preguntando al viejo ese DJ Polanco, Don Vicky Vikingo, Julio. ¿Qué hay de cierto que él era ayudante de la carpintería de San José? ¿Y a cómo vendían los juegos de sala? Gracias.
5: Gracias, de sala.
1: Califique, buena pregunta. A ver, bueno, abuelito.
0: Pues, tres. Que por ahí como que pegó en el clavo el joven Mr. Penis.
2: Dos.
1: Ya, tres, dos. Ya, vamos. Siguiente mensaje.
6: Saludos, TDH. Una pregunta para el abuelito. ¿Cierto, abuelito, que usted tiene el arca de la alianza escondida en su casa para enfriar las chelas?
5: Confirme. ¿Cierto, abuelito?
1: El arca de la alianza para enfriar las chelas. ¿Cierto, abuelito?
0: No, pobre hijo de puta. ¿Tienes eso para enfriar todavía?
1: El fique, Milita. Tres, la lejito.
3: Dos.
1: Tres. Sombrita, tres. Ya. Otro. Muy bien. Ocho.
7: Hola, sombrita, buen día. Te preguntando al viejo pagano. Si en Sodoma y Gomorra él era el que encabezaba las fiestas paganas, la adoración de los becerros, las imágenes, por favor.
5: Cierto, abuelito.
1: Pero eso está cambiado de época. ¿Qué?
3: Dos.
1: Ya. Yo también tengo audios. A ver, dele.
8: Cierto, abuelito.
0: A ver.
8: Que usted también probó la

0: fruta prohibida, pero primero se fue a hacerle vino.
1: ¡Vino de manzana!
2: Cuatro.
3: Cierto, Belito.
1: Conociéndole lo frasco que es, hay otro. Dice así, hola.
4: Saluda, buenos días. ¿Qué hay de cierto, abuelito? ¿Qué? En uno de sus viajes que hizo por el mundo, usted se fue con Don Monchito al Perú.
1: Con mi papi.
4: En donde Monchito, bragueta brava, hizo al Cholo Juanito hermano del Ponchito. Gracias.
1: Gracias. Califique.
2: Dos. Unito.
1: Uno, ya. A ver, conteste. ¿Fue amigo de mi papi?
5: Soy amigo de Ramón Guasgua. Y pues la verdad no sé si dejaría
1: semilla
5: dando ver pero yo creo que sí.
6: maldito.
5: como decían escuchaba decir a Don Ramón, con tal que tenga endija una lagartija.
1: Vamos, audio, sombrita. ¿Tiene audio? Ya a mí se me están descargando aquí algunos que han mandado. Sí, se demoran en descargarlos. Sí.
5: De pronto...
1: Hasta mientras un anuncio social, ¿no? Si alguien necesita Doxir, el medicamento Doxir, si alguien necesita, está regalándole un señor antes que se caduque, está para diciembre. Y en estos días dice que tiene 35 pastillas que quiere donar a alguien que tome Doxir de 4 miligramos. Si alguien sabe, entre sus familiares, amigos, lo que sea, comuníquese con yo.
3: Conmigo.
1: ¿Para qué? ¿Tiene usted conmigo?
3: Así se dice, Ponchito.
1: Entonces, Doxir de 4 miligramos. Si alguien tiene o quiere consumir este producto, le está obsequiando un querido amigo. Así que mándele, por favor, mándeme sus datos y yo le pongo con él, ¿no? Con el señor que quiere hacer esta obra social. Mensaje. Mensaje. Dice.
7: Buenos días. ¿Qué hay de cierto aquí, abuelito? Que usted utilizaba las jorobas de los camellos que tienen agua para enfriar las chelas.
1: Joroba de camello.
3: ¿Cierto, abuelito?
1: ¿Cierto, abuelito?
5: Me cree, digamos, un enemigo de la naturaleza. O sea, como que voy a sacrificar un camello solamente por el agua que lleva. Está hablando usted de ver. Exactamente, habla tontera.
1: ¿Qué?
3: Dos.
1: Uno.
5: Uno por ser así tan...
1: Siguen las preguntas, pero no se me descargan. ¿Tiene usted sombrita? Dice un mensaje: paganismo es del idioma latín paganus, que señala al aldeano o gente del campo. Históricamente, los cristianos de los primeros siglos usaron ese término para referirse a todas aquellas creencias que no eran ni el cristianismo ni el judaísmo. Son fiestas populares y tradicionales que han pasado más de un centenario. Ejemplo, Navidad, San Valentín, todos se dedican a festejar y a veces lo hacen en base a las religiones tradicionales o sociales. Bueno, pero no a las tradicionales, ni al cristianismo, ni al que me dijo, ni al judaísmo. Ya, eso. Gracias por la explicación, ¿no? Siempre es bueno. Dice Ponchito, buenos días, ayúdeme compartiendo. Se ha perdido una persona, algo ya le comparto. Espérenme un ratito.
5: Estamos Ponchito, hoy también creo que es meritorio hablar o tomar el tema de una conmemoración en especial para las mujercitas.
1: ¿Las mujercitas?
5: Sí. Cada 13 de octubre desde el 2011 se viene celebrando el día de el Nobra Day, o sea, el día sin sujetador.
1: ¿El día sin sujetador? ¿Qué es sujetador?
5: Sí. Brasier. El brasier.
1: Sostén, diga, el sostén. El brasier.
5: Nobra Day, por eso es eso. Ya. Entonces, yo veo que es conmemorativo el asunto porque todo este mes es dedicado pues a la prevención del cáncer de mama. Uh-huh. Y por esto mismo le ponen en este mes a este día conmemorativo, ¿no? Uh-huh. muchos mitos y cosas que se creen del sostén.
1: ¿Ya?
5: Entonces...
1: Bueno, hay mujercitas que se sienten muy cómodas sin sostén.
5: Obviamente.
1: Otras mujercitas que se sienten muy cómodas sin calzonario, inclusive. O sea, sí, ya depende de cada uno, pues casi que es obligatorio tampoco. Que las mujercitas vistan como estén cómodas, para mí es indiferente. Estén cómodas. Claro, el calzonario se usó a partir de un problema del cuero cabelludo.
5: Imagínese, sí, señor.
1: Sí, entonces a partir de que descubrieron la caspa, se usó el calzonario para que no se haga de caspa los zapatos, entonces. Audio, audio.
8: Papito, va una consulta para el esqueleto. Está preguntando si él fue la inspiración o el busto para que pinten el cuadro El Grito. Gracias.
2: El Grito.
1: El Grito de Vincent Van Gogh.
2: Sí.
1: El Grito. Se llama la obra más
5: de la cierta, abuelito. A ver qué tal, dale, tomen una foto, le pinten a usted cara de...
1: Ya, ya califique, Juan.
3: Dos.
1: Muy bien. ¿Hay más audio, sombrita, tiene usted?
2: No.
1: Yo tengo acá, pero no se abren, ese es el problema. Sí, no se abren, está bien. No sé, son extensos o qué, pero se satura de tantos mensajes que nos mandan. Mil disculpas si es que por ahí no salen los audios, ¿no? O dice otro así.
8: Muy buenos días, Ponchito.
1: Buenos días.
8: Una pregunta para el abuelito. ¿Es cierto, abuelito, que usted ayudó a Diosito a mandar a Leviatán al fondo del océano?
2: Cierto, abuelito.
3: Cierto, abuelito.
5: ¿A quién dijo no les...
1: Al demonio, al diablo, al fondo del océano.
5: No, yo tengo entendido que él lo hizo caer al fin del... Al abismo de la profundo. Tierra, hasta ahí nomás.
2: Pero usted estaba ahí.
1: No. Califique.
5: Al más no.
1: Uno.
9: Sí. Y el viejo ese mismo se hizo el día del no brasier, porque ahí en el Edén no había brasier ni calzoncillo. ¿Qué está haciendo ese loco ahora? Él mismo hizo ese día.
5: ¡Qué tonto el por eso mismo, si no había, ¿cómo voy a celebrar eso? ¡Ay, Dios mío! Claro. ¿Quién está puesto el apodo de Don Ber... ¡Hijo de puta!
1: Oiga, es cierto que hay unas cosas incongruentes, que sí. No se dan cuenta las referencias o los detalles y caen en la contradicción, ¿no? Madison no es el único, caen
2: hay
1: algunos.
2: Bastante, sí.
1: Por ejemplo, ¿qué tiene que ver el becerro de oro con Sodoma y Gomorra? ¿Qué tiene que ver, no?
5: Nada.
1: Dice, oiga.
10: Chico, buenos días. Abuelito, buenos días. Espero se encuentren bien. La salud más que nada, pero tengo una interrogante.
5: Por favor.
10: Cierto, abuelito, que usted le ayudó a escribir el libro a Enoch.
2: El libro de Enoch.
3: Cierto, bueno,
1: usted ayudó a escribir el libro de Enoch.
5: Enoch.
1: Porque sí sabe estar enojado usted.
5: Enoch. No, la verdad, no.
1: No.
5: Ahí me escogió en su vida.
1: Ajá.
5: Ahí me cogí en su vida, ver, no, la verdad no.
1: Bueno,
5: no.
1: Califique.
2: Uno.
1: Ya, muy bien, bueno, hasta ahí quedamos. 11 de la mañana, ¿con cuánto?
3: Con 5 minutos.
1: 11 ya con 5, don Justito.
5: Ya ha pasado ya, ¿no?
1: Vea, don Justito.
5: Dígame.
1: Invitarle a un montón de cosas. Verá. Va a haber, desde ya le invito, verá. Mañana, fútbol. En el Estadio Olímpico Ciudad Ibar. Verá que estoy invitado al Alejito igual. Después no me dije, no mandó mensaje, no me dijo nada. Desde ya sabimos las fechas.
3: Sabemos.
1: Digan, voy, no voy, nos vimos ahí o llévenme.
2: Yo con University.
5: University.
1: Qué salado. Pero bueno, no solo la tarde, la noche. La tarde, a las 4 de la tarde el día de mañana juega Santa Fe contra el Alianza de Guano. Partido de fútbol de segunda categoría en el Estadio Ciudad Ibar. Mañana a las 8 de la noche juega Piratas de los Lagos contra Raptors en la primera final, Raptor Zamora, en el Coliseo Lucho Loro Franco a las 8 de la noche. Avisará si quiere ir. El viernes, otra vez hay básquet. El segundo partido entre Piratas y Raptors, viernes 8 de la noche. El día domingo, hay un partido que también debimos ir a acompañar. Los amigos que les guste el fútbol, tenemos que ir.
3: Tenemos.
1: ¿Sí va a ir? Ah, bueno. Este también es ex UTN. Entonces es el domingo 18 de octubre en el estadio de la UTN. El primer partido de ida entre UTN frente a la Universidad Técnica de Babahoyo. Final nacional de fútbol en el estadio de la UTN a las 11 de la mañana. Entonces está invitado, ¿no? A eso.
5: Sí, Ponchito, claro, y desde ya mucha suerte.
1: ¿Y qué más teníamos de deporte? Ya, y el domingo a las 4, a las 12 del día. El domingo a las 12 del día también hay Santa Fe frente al equipo, ¿cómo se llama el de?
11: Patria
1: de San Borondón, Webbound. Ya, entonces,
5: hay harto deportivo esta semana, deportivo.
1: Súper, súper entretenido, como para ir a ver de todo. Básquetbol. Y si juega la Liga Nacional de Coabole, ya le avisamos.
5: Exacto. Allá, claro.
1: Sí. Y un señor muy acertadamente nos dijo: señores, así les duela, no es boli, es ecuaboli. Y tiene toda la razón, señor, el que nos hizo acuerdo de que no se dice boli, sino ecuaboli. Por si acaso, don Justo, un anuncio.
5: A ver.
1: Se necesita alquilar 7 ollas de 100 litros, o sea, mama ollas. Si alguien tiene unas mama ollas, se necesita alquilar 7 ollas de esas grandototas.
5: De cuartel.
1: Esas, de ollas de cuartel. Y si es que tiene con todo cuchara de madera, mucho mejor, mucho mejor. Así es que comuníquese al siguiente número:
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1: 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Bueno, dos Fernanditos Bravos pueden entrar ahí. Repito el teléfono: 7 ollas necesitamos alquilar, grandotas de 100 litros, una y con cucharitas de madera, ojalá. Ya conseguimos una, faltan 6 todavía.
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1: Ya, harán ese favor, ¿no? Dios le pague. ¡Ganador! Ganador el día de hoy fue lo ocurrido que dijo. ¿Dónde está? Aquí está.
11: El vino de
1: el que dijo: cierto, abuelito, que usted fue el que ayudó a cosechar el fruto prohibido, pero antes de comer primero le hizo trago con la que se comunique para darle su premio. Y el de ayer no me dijeron el nombre, sí me dijeron Sebastián Farinango era, ¿no? Cevitas, con mi teléfono, por favor, a eso comuníquese a Sebastián Farinango. Y al que dijo ahora de que cierto, abuelito, de que usted la manzana primero le hizo vino de manzana, trago, para después darle a beber el fruto prohibido. Dios le pague a todos, bueno, que tengan un lindo día. Y abuelito, Dios le pague a la cooperativa Pila Huintío, a la Fundación Médica Santo Domingo de Guzmán, a Antolá en Ultra, a Centro Naturista Sortario, a Bar Restaurante Terranova, a Liceo Aduanero, a Comercial Sala Sevilla, al doctor Fernando Bejarano, a la Clínica Ibarra, a los pollitos de la señorita
3: Jenny.
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1: Y a Maxi Audio. Chao, abuelito.
5: Pasen bien, Ponchito, cuídese ya, mucho.
1: Que esté bueno. Y por favor, si tiene manzanas, no haga vino. Chao, sombrita, hasta mañana. Chao, Melita.
3: Hasta mañana.
1: Hasta el día de mañana. Hasta el día de mañana. Chao.
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